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0: Muy buenas noches, muy buenas tardes. Estamos en Nosotras Radio. Quien les habla, Ligia Vogt, en los controles técnicos y co-moderación, a las compañeras Mayra Hirt y Alexandra Frey.
1: Buenas noches para todos.
2: Muy buenas noches, bienvenidos todos.
0: Bienvenidas ustedes también. Y esta noche estamos de suerte. Es una gran fortuna que tenemos un par de invitados muy especiales, literalmente, gente muy especial, a quien tenemos años esperando tener en nuestro programa, y por fin los dioses se acordaron de nosotros, y bueno, la buena fortuna de que aquí están el doctor Pablo Gaitán y su esposa, quien no podía ser menos que la señora Tatiana Gaitán.
2: Bienvenidos.
0: Muy bienvenidos esta noche.
3: Buenas noches, soy el doctor Pablo Gaitán y tengo 63 años de edad y trabajamos o estamos aquí en Suiza desde hace más o menos 22 años.
4: Sí. Yo pues soy Tatiana, casada con Pablo desde hace 42 años casi. Madre de 4 hijos que tenemos en común, gracias a Dios. Y estoy muy, muy honrada de estar aquí con estas personas tan maravillosas. De verdad, muchas gracias por la invitación.
1: Muchísimas gracias a ti y a ustedes por visitarnos.
0: Gracias, el gusto es mutuo. Pues sí, hay entrevistas que se hacen esperar y esta ha sido una de ellas. Así que con toda seguridad, pues, así como ha sido de dulce la espera, la entrevista también será muy dulce.
3: Esperamos que así sea.
2: Así será. Bienvenidos.
0: Sí, estamos hablando de una pareja que trabaja en el área de la salud, en el área de la medicina, muy conocida, muy querida, no solamente entre latinos. Yo conozco algunos suizos que son pacientes suyos, que no quieren otro médico, otra médica que no sea esta pareja bella que está aquí con nosotros esta noche. Así que, bueno, lo primero que queremos es, queremos saberlo todo. ¿Quién es Pablo Gaitán? ¿Quién es Tatiana Gaitán? Por favor, pues, ya lo que sea publicable, ¿no?
3: Claro. Entonces, mire, yo soy Pablo Gaitán, nací en Guatemala en el año 62 y gracias a Dios, conocí a Tatiana un 1 de agosto del año 1983. Tal vez voy a alargar un poco la historia, pero es interesante incluir esto, debido a que el día que yo conocí a Tatiana tenía pensado suicidarme. Estaba con una gran depresión amorosa. Lamentablemente mi primera novia me había dejado y yo en ese tiempo era ateo y leía mucho existencialismo, entonces tenía pensado inclusive morir y tirarme de un puente. Ese día conocí a Tatiana, ella me preguntó la hora, obviamente yo no la conocía. Llegué a la Facultad de Medicina a devolver los libros de una biblioteca y ahí apareció Tatiana sentada que estaba esperando a su papá. Y ella me dijo, mire, me preguntó la hora, le dije, mire, son las 4:15. Me dijo, muchas gracias, que Dios lo bendiga. Y entonces me quedó en la cabeza esa frase, que Dios lo bendiga. Dije, bueno, si mí, ese viejo, obviamente en ese tiempo yo era ateo, decía, ese viejo barbudo, ese Dios, si es que existe, que está ahí arriba, ¿qué está haciendo? ¿Por qué me está dejando estar en esta depresión, etcétera? Y más o menos a las 10 de la noche llegué a mi casa sin haberme suicidado, gracias a Dios. Y luego a las 2 semanas más o menos me encontré a Tatiana, que estaba caminando enfrente cerca de la Facultad de Medicina, y vi que andaba de blanco. Entonces dije, oye, es un estudiante de medicina. Entonces a través de eso fue que empezó a preguntar a los compañeros de ella, y entonces me decían, ah sí, mire, ella es Tatiana. Entonces vi yo que ella estudiaba medicina. Yo estaba en 5º año de medicina en ese tiempo, ella estaba en 3º año de medicina. Y más o menos a mediados de agosto, y más o menos a principios de septiembre fue que ya nos conocimos personalmente. Fue a través de estar viendo una disección de cadáveres. Tatiana estaba estudiando.
0: ¡Qué romántico! Anatomía.
1: Nos enamoramos frente a un cadáver.
0: ¡Qué romántico!
3: Un cadáver fue nuestro, porque Tatiana tenía que hacer la disección de mano. Y entonces yo me quedaba arriba, viendo desde arriba cómo ella hacía la disección de mano del cadáver. Obviamente porque ya tenía 2 años arriba, yo sabía cómo se hacía, y entonces le trataba, según yo, de corregirla. Entonces ahí ella se puso nerviosa, que por qué yo estaba viéndola tan seguido, sin decir ni una palabra. De hecho, mi apodo en la universidad era Sarcófago. Yo casi no hablaba.
4: ¡Santo Dios!
2: Así de que, ¿es en serio?
3: Sí, exactamente. Sí,
4: como él no hablaba.
3: Sí,
4: y de veras, a mí no me habló. 4 sábados estaba ahí parado y no me hablaba. Entonces, cuando me dijeron mis compañeros, el compañero, mira, hay uno de quinto que te está buscando. Y yo dije, uno de quinto, yo no conozco a nadie de otras promociones. Y me dijo, sí, el Sarcófago ese te está buscando. Y yo dije, ¿quién?
3: Entonces, parte de milagro es que está hablando tanto. Como yo antes de verdad no hablaba. Y entonces, sí. Al final vi, ella se puso nerviosa. Un día me dijo, mire, yo, ¿y quién es usted? Y entonces ya traté de empezar a hablar con ella.
4: Sí, y entonces él me dijo que me quería conocer y todo, entonces y pues nos fuimos conociendo, pero como en la época de nosotros, ¿verdad? Uh-huh. No como hoy.
3: Pues estamos
4: no van a pensar, 1983,
3: en Guatemala, sociedad muy
4: super
3: tradicional,
4: cuadrada,
3: muy, sí, muy católica, claro, muy, claro, sí, muy, sí, conservadora, ¿ya?
2: Muy, entonces, cerrada. Eso,
3: muy cerrada,
4: sí,
3: exactamente.
4: Sí, así nos conocimos.
3: Y entonces me recuerdo que las primeras veces Tatiana me dijo, mire, yo soy suiza. Y yo le dije, ¿suiza? No, usted no es suiza. Porque en ese tiempo no trataba de usted a las mujeres.
4: Sí.
3: Bueno, de hecho siempre las trato yo, aún a mis hijas las trato de usted.
4: Sí.
3: Y entonces ella me dijo, mire, yo soy suiza. Y yo le dije, no puede ser, usted no es suiza, porque no parece suiza. ¿Ya?
4: Uh-huh, sí.
3: No tiene los ojos rubios, no este cabello rubio, no tiene los ojos azules.
4: Y yo...
3: Y entonces, a raíz de eso dije, no, ella no es suiza, hasta que al fin me invitó a su casa, y ahí conocí a los papás, y especialmente a la mamá, porque la mamá es la suiza, ahí fue que yo vi que sí era suiza.
4: Ahí
3: sí comprobé que la mamá sí es de rubia, de ojos verdes, etcétera. Entonces ahí sí pude corroborar eso. Y entonces poco a poco nos hicimos novios. Eso fue, nos hicimos novios un 15 de agosto del año 83, de octubre, perdón, del 83. Y nos casamos un año después, el 15 de octubre del año 84. Estábamos locamente enamorados, muy, muy jóvenes, muy enamorados.
4: Qué lindo.
1: Yo los veo igualito enamorados.
3: Pues sí, seguimos.
1: Porque están como muy pegaditos aquí, sí, en el,
3: claro,
1: estudio. Lo que pasa es que la gente
3: nos
1: no lo
3: amamos.
1: Realiza.
3: Claro.
4: Pero nos amamos. Bendito sea.
2: Qué bonito.
3: No, y sobre bonito, todo, de después de 42 años, seguimos ahí luchando, ¿ya? Y por eso les decía, haciendo énfasis en esto, por todo el cambio que hubo en mi vida a través de conocer a Tatiana. Ha sido, yo le digo a mucha gente, ha sido mi angelito, pequeñita, pero un angelito que me ha ayudado mucho para hacer todo hasta donde estamos. Es parte porque es suiza, pues, porque si no, no podríamos estar aquí hablando de esto. Y entonces así fue que nos conocimos, nos casamos. Yo luego me metí a la especialidad de cirugía, y en la especialidad de cirugía estuve en un hospital donde se hacía mucho, mucho control. El jefe era un médico que había estado aquí en Francia, se había graduado en la Sorbona, y él era el director del hospital. Y entonces él hacía mucho énfasis en que el cirujano debe él mismo examinar al paciente, él mismo ver las radiografías, él mismo hacer los electrocardiogramas, y eso me ayudó mucho. Yo decía, ¿por qué ese doctor en lugar de operar se pone a hacer esto? Pero uno ve las cosas en ese tiempo, yo decía, no me parecía, no tenía sentido, pero ahora veo que tiene un gran sentido, porque eso me ayudó ahora aquí, cuando estoy trabajando como médico general o médico familiar, todo eso me ayudó para poder trabajar mejor como cirujano, antes cirujano, y ahora pues ya hago solo medicina general aquí en Suiza. Entonces, solo vamos a, me voy a adelantar para decir, bueno, nos venimos a Suiza en el año 2004, venimos a Suiza, y claro, ya después de muchas cosas, empecé ya con a hacer la profesión de como médico general aquí en la praxis. Entonces, lo otro importante es de que durante todo este tiempo siempre vimos, porque era muy difícil la situación en Guatemala. En Guatemala teníamos 4 hijos, los 4 hijos nacieron en Guatemala, pero cada hijo que nacía, Tatiana lo inscribía en la embajada suiza.
4: Sí, porque yo decía, es un suizo que nació en Guatemala.
3: Entonces siempre cada hijo estaba rotado en la embajada, y obvio, ella tenía los papeles suizos y todo porque ella había nacido aquí en Berna.
4: Sí.
3: Y entonces yo la dejaba porque decía, bueno, no sé si algún día va a servir ese papel, pero de todos modos que lo haga. Y entonces ella iba a inscribirlo. Y entonces en Guatemala yo, por ejemplo, llegué a tener 4 trabajos para poder pagar los colegios, porque había que pagar colegios privados, ya que en Guatemala era muy difícil poder vivir y poder pensar que los hijos alcancen a hacer algo si no estaban en la universidad. Y en una universidad tenían que estar en la mejor universidad y obvio todo eso se tenía que pagar. Yo tenía cuatro trabajos desde temprano, de las 6 de la mañana, regresaba más o menos 10, 11 de la noche. Y cuando me tocaba operar, pues operaba hasta noche. En Guatemala hice cirugía durante 20 años. Y entonces obviamente todo el día me mantenía operando o viendo pacientes y trabajando en diferentes clínicas para poder cubrir lo que era esa atención. Luego parte de lo que nos trajo a Suiza fue el hecho de que al hijo mayor, a Diego, lo trataron de asaltar.
4: Más bien lo asaltaron,
3: le robaron un celular, pero le pusieron una pistola en la cabeza. Uh-huh. Otra vez lo volvieron a asaltar, le pusieron un cuchillo en el cuello. Y al mediodía, es decir, no a las 10 de la noche en un lugar oscuro, sino que en un lugar normal, en una calle normal, transitada, con público, etc. Uh-huh. Y a Tatiana, donde vivíamos, era un lugar un poco pobre. Digamos, nunca, a pesar de que uno dice, es cirujano, seguro ganaba uh-huh. miles de... Sí, de quetzales, no. O bueno. Quetzales es la moneda de Guatemala, o dólares, no era así. Entonces siempre yo trabajé con un grupo de gente de clase media baja, ¿ya? Y entonces a la gente le costaba mucho operarse, tenían que vender, por ejemplo, sus gallinas, o vender un carro, o vender eso para poderse operar, y entonces siempre tratábamos de hacer un precio bajo. Y a veces me pagaban con una gallina y cosas así.
4: Muy, la vieja. Muy allá.
5: No tenía para la sopa.
3: Por lo menos para la sopa, sí. No, y el problema es que Tatiana tenía que aprender a sacar las plumas.
4: ¿Qué hago con eso? Porque bueno, viva la gallina. Me la traía viva. Yo, ¿qué hago? ¿Qué hueso?
3: Pero así había sido.
4: Pasó a ser mascota.
3: Sí. Mis abuelos, los dos eran médicos, mi papá era médico, entonces mis abuelos habían sido educados así de esa forma, trabajar con la gente y con lo que se podía. Uh-huh. Entonces para mí no fue ningún problema el poder ejercer, digamos, en un área de clase media baja, y entonces eso nos permitió pues poder trabajar, pero por otro lado tener el contacto con la gente y ver que era difícil. A Tatiana, presente por donde vivíamos, en un lugar un poco pobre, en la noche, por ejemplo, pasaron ladrones encima del techo de la casa corriendo. Sí. Uh-huh. ¿Ya? Uh-huh. Había muchos mareros alrededor, los maras de uh-huh. que son conocidas en Guatemala. Son las...
5: La mara Salvatrucho.
2: ¿No era Guayaquiles?
3: No, era Guayaquil, era Guatemala.
0: Tristemente famoso.
5: Bueno,
0: sí,
5: esto es lo típico en Latinoamérica.
3: Exactamente.
5: ¿Eh? En general.
3: Exactamente, sí. Exactamente. Y entonces el problema es que esos mareros, yo los ayudaba para quitarles puntos, para porque venían con heridas de bala o que les habían apuñalado, etcétera. Entonces yo les ayudaba a quitar puntos, les daba medicamentos, muestras médicas, para tenerlos como amigos y así evitar que pasara algo. Pero una vez, uno de ellos trató de matar a Tatiana.
4: Sí, drogado, seguro. Ay, se me apareció y estaba, pero a mí eso me dio mucho miedo, porque lo tenía a esta distancia, sentía su respiración. Sí, horror. Y, fue horrible. Yo creo que solo Dios me ayudó en ese momento, que de veras pude cerrar el portón y meterme rápido en el garaje, en el auto, a pesar que tenía la presión que tenía que ir a traer los hijos a la parada de bus, porque allá en Guatemala solo con bus del colegio, y tenías que estar en la parada para recibir a tus hijos de veras del bus al auto, porque tanto secuestro, tanto... Que ya le dije a Pablo, mira, no se puede vivir así. Yo ya no puedo vivir así, mis nervios están... Y suponte que a veces le contaban a uno, a la casa de la fulana entraron unos hombres y violaron a la hija. Uh-huh. Y la gente decía, pero la mataron. No la mataron, pero la violaron. Yo decía, pero qué horror. Y me decía, pero no la mataron. Yo le decía a Pablo, estar con esa mente fría, yo jamás voy a poder estar. Jamás. Claro. Y nunca quiero estar con eso es que puede ser, hay cosas peores. No, eso no va conmigo. Yo decía, mira, o me voy con los hijos o te vienes conmigo, pero yo me voy a mi país.
0: Claro.
3: Y entonces, como le estamos hablando, ese era el año 1983, había mucha violencia en Guatemala, ya había terminado, en teoría, la guerrilla estaba por terminar, pero sin embargo todavía existían focos y parte de los guerrilleros dejaron las armas, pero se volvieron secuestradores. Y entonces secuestraban a gente.
4: ¿Esos secuestros express?
3: Había secuestros express en ese tiempo. Eran $500 o $1,000 para pedir la vida de la persona. Entonces, obviamente, todo eso fue aumentando. Uno tenía que estar en los autos siempre con los vidrios cerrados, con los cinturones puestos. Hay gente que circula siempre, aún el día de hoy, con una pistola abajo donde está la palanca de velocidades para dispararle primero que se acerque. Entonces eso no era calidad de vida. Y entonces cuando Tatiana me decía, mira, vamos a Suiza, cada día cada vez la idea se fue haciendo más fuerte en la cabeza de Tatiana, y obviamente en la mía poco a poco, ¿ya? Uh-huh. Y cuando ya fue que trataron de matarla a ella, etcétera, dije, bueno, tenemos que decidir mejor venirnos a Suiza. Uh-huh. Obviamente fue difícil terminar con todo lo que habíamos hecho allá, uh-huh. aunque poco, pero habíamos hecho mucho. Ya 20 años de trabajo no era para tirarlos a la basura tan fácil, uh-huh. y entonces fue que decidimos venirnos. Pero tal vez puedes explicar un poco qué es de tu vida, porque si no...
6: Sí, bueno, ahora necesitamos saber la perspectiva de Tatiana un poco, porque hay dos perspectivas en esta historia.
3: Exactamente.
4: Sí, porque yo ya no terminé mi carrera, llegué a mediados de quinto año de la universidad, Facultad de Medicina, pero nació mi primer hijo. Uh-huh. Y ahí yo le dije a Pablo, lo siento mucho, y él me decía, pero Tatiana, vamos a ser dos médicos, nos va a ir mejor, nos va a ser un poquito más fácil la vida. Y yo quiero ser mamá. Yo quiero estar con mi hijo, yo quiero estar ahí cuando regrese del colegio, cuando aprenda sus primeros pasos, cuando diga primera vez mamá, yo quiero estar ahí. Y entonces, un poquito en contra de la voluntad de él, pero decidimos que solo él iba a trabajar y yo me quedaba en la casa. Luego vino la segunda hija, luego los otros dos. Pero siempre, yo nací aquí, uh-huh. Papá es guatemalteco, él conoció aquí a mi mamá en Berna. Cuando tenía yo 4 años de nacida, papá era entonces el embajador de Suiza en Guatemala, de Guatemala en Suiza, y antes era la embajada en Berna. Uh-huh. Entonces, pero cambió el gobierno, y tuvimos que volver a Guatemala, y entonces mamá tuvo que aprender el español a como de lugar, porque si no, no se hubiera integrado. Uh-huh. Y pues ya no habló más suizo con nosotros, sino que con mi hermana y conmigo, sino que solamente empezamos a hablar solo español. Cuando volví a Suiza, 40 años después, fue que tuve que aprender el idioma.
5: O sea, fue una doble integración.
4: Sí, como nosotros venimos a Suiza como repatriación. Así fue como nos entraron en la Gemeinde.
5: Wow.
4: Como repatriados, así entramos. Entonces, para mí, pues... el caso mío es bien especial porque mamá, la suiza, nunca me habló tanto de Suiza y todo. Mamá estaba siempre encantada con Guatemala. Pero papá, él siempre me llama, ven Tatiana, siéntate. Tú perteneces, mi papá me decía siempre usted pertenece al otro lado. Usted es suiza, usted piensa como suiza, usted su carácter, todo, usted es como una suiza. Usted su futuro es allá. Entonces imagínense, yo nunca amé Guatemala, jamás amé Guatemala, y eso es una gran ventaja porque yo no conozco lo que es el Heimweh, la nostalgia del país.
5: El duelo, lo que es la parte del duelo migratorio.
4: Sí, no lo tengo, nunca lo viví, sino que cuando nos venimos a Suiza, mi papá nos bendijo, dijo, mire, me pone triste porque ya no los voy a poder ver seguido, se me va una hija, un hijo, porque mis padres aman a Pablo como un hijo. Uh-huh. Y se me van 4 nietos, pero los bendigo, ustedes la van a tener éxito allá por la forma de ser de ustedes. He visto cómo trabaja Pablo, cómo él es de responsable, puntual, a él le va a encantar la sociedad allá, dijo. Y así fue como nos venimos.
3: Y sin embargo, mi papá, que también era médico, él me dijo, mira Pablo, en lugar de ir a Suiza, como tú decís que vas a trabajar en médico, lo que vas a ir a hacer es ir a limpiar inodoros. Así fue que mi papá se despidió de mí. Entonces, obviamente era un contraste marcadísimo entre un lado y otro.
4: Sí.
3: Y luego como les decía, cuando nos venimos, fue una decisión difícil. Tuvimos que, obviamente, vender todo lo que teníamos, ¿ya? Y nos venimos con 4 maletas, $5,000 y 4 hijos y los dos esposos, ¿no? Y así fue como venimos. Cero de idioma, no teníamos ninguno, sí, hablaba alemán, idioma. Ninguno hablaba alemán, y entonces ese fue un problema, porque obviamente, según nosotros, Tatiana había estudiado en Guatemala en un colegio
4: francés.
3: De francés.
4: Entonces dijimos, bueno, con el francés nos defendemos allá.
3: Porque es un idioma nacional, ¿ya? Sí. Dijimos, bueno, ahí no va a haber ningún problema. Sí. Y nuestra sorpresa fue que en la Gemeinde, de la.
4: Sí, en el ayuntamiento. No. Kein Französisch. Besser English. Sí.
3: Entonces, entre inglés fue que empezamos a comunicarnos. No aceptaban el francés de Tatiana, y obviamente yo tenía cero de conocimiento del alemán. Uh-huh. Entonces, aquí fue que vinimos a aprender alemán, y eso fue obviamente parte de los problemas, porque veníamos cero, con muchas ilusiones, pero cero de conocimiento de idioma.
4: Uh-huh.
6: Más complejo, con cuatro niños.
3: Claro.
4: Sí, y las edades de los cuatro niños, porque el primero, 19 años, luego wow. viene la segunda, con 17 vino, luego uno de 10 y una de 8. Uh-huh. A los dos pequeños inmediatamente los metieron en la integración Schule de Neuenhof, ahí uh-huh. pudieron estar, supuestamente iban a estar un año, pero en 6 meses me lo metieron ya a la escuela normal, estaban felices, ellos uh-huh. aprendieron uh-huh. rapidísimo. Los grandes les costó un poquito más. Uh-huh. Uh-huh. El primero hizo una LER, el primero de quesero, que bendito sea Dios, tuvo la oportunidad de tener una LERTEL, a pesar de que no tenía el alemán. Y pues la segunda, después de batallar, porque primero estaba en la Kantibaden, ahí dijeron que no tenía el nivel de, ni de matemática ni nada, a pesar que en Guatemala ya era maestra jardinera, ya graduada en Guatemala. Pero en Guatemala, maestra de kindergarten no es universidad, uh-huh. sino que es una como escuela especial. Es una uh-huh. alta escuela, por decir así.
3: Para leer el bachillerato.
4: Ajá. Uh-huh. Y pues los dos pequeños que sí se hallaron rápido acá, pero...
3: Bueno, y luego Sofía, que estaba en la Cantón Schule Baden, se decepcionó un maestro, el rector de la Cantón Schule, le dijo, mire Sofía, mejor dedíquese a ser peluquera. O a limpiar casas, porque usted no, su nivel sí. no da para más, y entonces es mejor que sea honesta.
4: Y no queremos hablar sin respeto de las peluqueras, no queremos claro. hablar, pero cuando uno no. vive aquí, uno sabe a qué se refiere.
6: Sí, sí, bueno, creo que todos conocemos este tema, el tema de cómo desinflas las aspiraciones de los, sí. de los jóvenes.
4: Sí.
6: Sobre
4: sí.
6: todo los migrantes o hijos de migrantes que no hablen bien sí, sí. el idioma.
4: Uh-huh. Y a raíz de eso, bendito sea Dios, nos hablaron de la Social Católica Española de Baden. Uh-huh. Ahí nos atendió una mujer que hasta el día de hoy yo la bendigo.
3: Otro pequeño ángel para nosotros.
4: Y sí.
0: Carmen Palmeiro.
4: Sí, Carmen Palmeiro. Ella, yo hasta el día de hoy... Es que la miramos y la abrazamos y casi lloramos,
3: y lloramos
4: de porque fue una mujer uh-huh. tan linda. Lo importante de una persona que de veras lo toma uno en serio y que lo toma, nuestros con problemas cariño. Eran sus problemas. Era uh-huh. increíble. Nos tomó tanto cariño de vernos a los. Estábamos entonces en la Jungherberg, en un uh-huh. cuarto con 6 camas así wow. de litera.
0: Wow.
4: Entonces. Ala, ella nos tomó tanto cariño y ella dijo, no se dejen desanimar por lo de la Cantón Schule Baden, vamos a hablar con el director de la Cantón Schule Baden. Y él, para entonces, era el rector era el doctor, el señor Cupayolo, ¿verdad?
3: Españolo.
4: Uh-huh. Españolo, él también era un italiano que vino aquí en la época que insultaba uh-huh. mucho a los italianos, uh-huh. que eran los Schinken y todo, y dijo, uh-huh. a su hija hay que darle la oportunidad. Y gracias a Dios...
3: Porque a él le habían dado la oportunidad.
4: A él le habían dado la oportunidad. Uh-huh. Y tan lindo él también que Sofía se graduó re bien, el FMS pudo hacer. Y en esa época todavía se podía hacer la Kindergarten Lehrerin saliendo de un FMS, porque ahora ya solo de la Canti y de la Matura, uh-huh. pero en esa época todavía se podía el FMS. Y logró hacer su sueño, que era maestra jardinera. Ella actualmente es maestra de Kindergarten.
0: Qué lindo.
2: Maravilloso.
4: Sí.
0: Uh-huh. Y demostró que sí es posible, ¿no? Cuando claro. le reconocen el potencial a los
4: sí.
0: niños.
4: Sí, sí, uh-huh. sí, sí. Uh-huh. Y tan lindo, porque había también un señor ya mayor que ya estaba pensionado, que también el director de la Canti Bettingen que le consiguió a Sofía, este señor que ya estaba pensionado, para que la pusiera al día en matemática. Uh-huh. Y él gratuitamente le dio
6: una angelitos en el sí. los angelitos indicados en el camino.
4: Sí, exactamente. Sí, le dio una gilfe y de veras gratuito. Uh-huh. Uh-huh. Y así fue como mi hija logró tener el nivel de matemática, que era lo que más mal tenía. Uh-huh. Y pues vimos que en Suiza la ayuda hay.
6: La hay.
4: Es que es impresionante. Uh-huh. Ya desde el primer día en la Gemeinde, algo que nos sorprendió fue que cuando llegamos, ¿cuándo vinieron a Suiza? El 14 de septiembre. Ah, y nosotros sacando papel. ¿Qué están sacando? Sí, el boleto de avión. ¿Vinieron el 14 de septiembre o no? Sí, sí. Ah, entonces les creemos. Ay, nosotros decíamos... ¿Nos creen? sin papel sellado, sin papel firmado, sin el papel, sin el certificado, con cinco firmas de cinco personas diferentes que dicen que no.
3: Sí, nosotros queríamos sacar los pasaportes para mostrar que habíamos efectivamente entrado al país, etcétera, y no. Nos dicen, mire, lo creemos. Y sí, para nosotros.
4: ¿Es la verdad o no?
3: Sí. Por ejemplo, cuando hice el diploma de médico, para hacer la equiparación del diploma médico, me dijeron, mire, ¿por qué tiene tantos sellos el diploma? Tiene casi 30 sellos, tiene atrás el diploma médico. Y nos dijeron, mire, aquí no es necesario. De hecho, mi hijo ahora es médico, él tiene su diploma médico, un sello tiene, no tiene nada más. Sí. Y es tan válido como el mío, que tiene 30 sellos atrás. Entonces digo yo, pero es lo típico latinoamericano, ¿no?
4: Que, claro, la burocracia.
3: La burocracia, lo que vaya aquí, vaya allá, vale, etcétera. Y entonces, eso fue de las primeras cosas que nos impresionó, que creían en nosotros sin necesidad de respaldar que realmente entramos ese día o no entramos ese día. Ajá. Entonces era una cosa muy, muy interesante para nosotros.
4: Sí, pues ya nos estamos perdiendo, ¿eh? No, bueno, sé.
0: No, está muy bien. Es que estamos hablando de varias historias en dos, ¿no? Porque sí, ustedes son un paquetito de dos. No, ojalá que esta emisión, este programa tuviese imagen, porque es la imagen de lo que es más fuerte hay en este mundo, que es el amor, ¿no? Oh, o sea, el amor de la pareja, el amor de los hijos, el amor a la patria, ¿no? Que de alguna manera, Tatiana, siento que tú tenías tu patria.
4: Ay, sí.
0: A la que amabas y a la que querías de alguna manera regresar, pero funcionabas como una extranjera, ¿no?
4: Sí.
0: Y luego, bueno, las oportunidades que da Suiza, porque si las sabemos buscar, las hay.
4: Las hay. Me acuerdo que cuando fuimos la primera vez a la Beruf Peratum con nuestros hijos.
3: Con Diego.
4: Con Diego y Sofía estábamos. Por las edades de ellos, para ver qué se podía hacer. Y Diego venía fascinado. Mamá, aquí se puede estudiar de todo. Hasta para estar en el circo hay una lere.
3: Qué lindo. Había 250 leres oficial en ese tiempo para hacer.
0: Sí, hay muchas oportunidades.
4: Increíble.
0: De esto adolecemos. Pues en Latinoamérica tenemos otras ventajas, pero verdaderamente este tipo de oportunidades no las tenemos. Funcionabas como tú en tu caso, Tatiana, funcionabas como una extranjera en realidad, una migrante extranjera.
4: Pues yo siempre, mi sueño era volver a Suiza, y a todo el mundo le decía, aunque se rieran, aunque se, ay, sí, yo voy a volver a Suiza, porque yo quiero estar en mi país.
0: ¿Acaso?
4: Porque, claro, de oír a tu padre, que toda tu infancia te dice, es que ese es el mejor país del mundo, Tatiana. Es el mejor. Claro. Entonces yo vine con mi corazón abiertito.
0: Con la expectativa. Pero,
4: sí. Uh-huh. Sí, de hecho me fui de Guatemala y jamás he vuelto.
0: ¿En serio?
4: Sí.
0: Increíble.
4: Ni para visitar.
0: Pero tus padres siguen en Guatemala.
4: Sí. Wow. Pero ellos han venido a visitar. Tengo dos tías aquí en Berna, las hermanas de mi mamá. Pero a Guatemala no volveré jamás. Y papá falleció el año pasado, cabal. Bendito sea Dios, lo pude hablar con él dos días antes de que falleciera. Cabal, cuando cumplió los 94 años, le hablé para su cumpleaños y todavía le dije a mis hijos, por favor, llamen al abuelito, porque yo creo que le queda muy poquito al abuelito. Y cabal, dos días después se murió, pero ni al entierro fui. Pero mis papás ya sabían. Yo dije, cuando me voy, no volveré jamás. No volveré
0: pero
4: jamás.
0: Pero ese sentimiento viene de esa experiencia traumática que viviste.
4: Sí, es que no puedo vivir con miedo. Porque yo le decía a mis hijos, miren, cuando estemos en Suiza es un país seguro, entonces con seguridad uno trabaja con gusto, uno va, viene, tiene amigos, va a lugares, porque no tienes miedo. Pero en Guatemala todo tenía que ser con auto, todo había que llevarlos, traerlos, que en la entrada del lugar, si habían ido al cine, a la entrada del cine, tenían que estar ahí y de veras tenía que poner luces de emergencia, que se suban rapidito al auto y para irnos a la casa. Es que no se puede vivir así.
0: No, vives en un estado permanente de alerta.
4: De alerta, sí, y depende de la personalidad de las personas, porque claro, yo en Guatemala tengo personas tan lindas que conozco que pueden vivir con ello, pero yo no puedo.
0: Claro.
4: Yo no puedo.
0: Además del refuerzo, ¿no? Yo diría que tan importante la palabra de los padres, ¿no?
4: Sí, porque para mí era como bendición. Sí, era como dirección, como bendición de mi papá. Uh-huh.
5: Eso facilitó tu integración, porque sí. Conozco casos de suizos, más o menos el caso tuyo,
4: sí.
5: Hijos de suizos viviendo fuera en otros países que les cuesta regresar porque no tienen esa motivación.
4: Sí, sí, sí.
3: Sí, de hecho, cuando venimos a Suiza, nosotros pensamos, bueno, vamos a quemar las naves, no sé si conocen esa expresión.
5: No,
3: es decir, tomamos los barcos en el sentido que, sí. Bueno,
4: no hay regreso.
3: Ya no hay barco para regresar. Entonces, quemamos todo en ese sentido, pues. Uh-huh. Entonces dijimos, bueno, nos vamos para Suiza y nos vamos definitivamente. Uh-huh. Mis hijos, gracias a Dios, antes de que nos viniéramos, estaban muy compenetrados, obviamente, como Tatiana los estaba inculcando desde pequeños.
0: Uh-huh.
3: Entonces, ellos estaban más bien ilusionados de venir para acá. Y por eso fue que ellos con esa decisión fue que se vinieron. Y nosotros, cuando ya venimos aquí, obviamente para mí fue muy difícil de un día, aún me recuerdo el 13 de septiembre salimos de Guatemala, todavía me pasaron un mensaje, mira doctora, hay que ir a operar a una paciente.
4: Por dije, miren, por Viper, porque en esa época era el Viper.
3: Y entonces dije, mire, ya no puedo ir porque ahorita estoy ya en el aeropuerto y me voy. Me recuerdo que le entregué a mi hermano el celular, se lo regalé y le dije, mira, quédate con él y atender las llamadas y decirles que ya no estoy. Y al día siguiente, es decir, porque salimos en la tarde, venimos aquí a las 5 de la tarde del día siguiente, el día 14 de septiembre. Uh-huh. Recuerdo que cuando vine, todo desconocido, y eso es horrible.
5: Eso es un choque.
3: Las palabras desconocidas, exacto, un choque. Las palabras que yo decía, ¿qué es eso? Ahora ya sé que es Willkommen.
5: Y te sientes como un ignorante.
3: Exacto, te sientes ignorante, aquí. Exactamente. No poderse expresar, no poder decir qué es. Eso fue horrible para mí, pues, el choque. Porque, obviamente, para mí, yo sabía Suiza por fotos. Yo había visto, con mi papá era médico, había visto las fotos de los calendarios que mandaban de
4: farmacéutico.

0: a lo que sea, pero yo quiero quedarme en Suiza. Y en los primeros días, cuando veo el respeto, el orden, la limpieza, uh-huh. la integridad en muchas cosas, uh-huh. entonces dije, bueno, sea como sea, me quedo acá, me quedo en Suiza. Y por otro lado, pudimos empezar a ver que se podía soñar. Que es increíble. Nosotros no podíamos soñar, no podíamos
1: planificar. Jamás hicimos vacaciones en Guatemala, nunca. Nunca. Wow. Sí. Nunca. Van suizos a Guatemala y nos dicen, pero ¿qué hacen aquí? Si allá es el paraíso. Y qué lindo, estuvimos aquí en Tikal, estuvimos aquí. Pues mire, todos esos lugares yo no los conocí. Nunca tuvimos plata para ir a esos lugares. De verdad, esa Guatemala yo no la conocí.
2: Es irónico porque siendo un profesional, que se supone sí. que es lo típico, eres un profesional, se supone que deberías de tener unos ingresos sí, considerables.
1: Sí, pero los colegios exacto. privados también exacto. cuestan un ojo en la cara.
2: Y esa claro. es la diferencia del reconocimiento aquí de tú, a pesar de que se quejan de que aquí no ganen
1: sí. Sí.
2: lo suficiente. Sí, uh-huh. conozco sí. muchos amigos médicos que se quejan, uh-huh. pero comparando, el que sabe sí. La diferencia.
1: Exacto. Sí, uh-huh. sí.
0: Sí. Entonces, sí. Entonces, como les decía, entonces el poder soñar, uh-huh. el poder planificar, el poder soñar, bueno, mis hijos pueden hacer esta carrera o la otra, uh-huh. que por ejemplo el hijo mayor Diego ya estaba en la universidad en Guatemala cuando nos venimos.
1: Estudiando administración de empresas,
0: sí. Y era un gasto enorme para nosotros en ese tiempo, uh-huh. para la universidad privada, para eso. Entonces dijimos, bueno, son cuatro hijos, cuando los cuatro estén en la universidad.
1: Así no sé qué vamos a hacer.
0: Ya tenía cuatro trabajos, yo no podía estar más tiempo trabajando. Entonces uh-huh. fue parte de las cosas que me ayudó a decidir. Pero el poder soñar, les digo, para mí fue muy importante, a pesar de que no entendía nada. Uh-huh. Y gracias a Dios, al principio, pues la Alemania nos ayudó a dar un primer curso intensivo de dos meses que nos pagó en la Migroschule, y con eso pudimos empezar a aprender el alemán. ¿Ya? Luego me dieron la ayuda y me dijeron, mire, como usted va a ser usted es el cabeza de familia, tiene la profesión, tiene el título, entonces le damos un curso intensivo, y con ese curso intensivo de 4 meses, de 20 semanas, fue que aprendí a hablar alemán un poquito más, aunque sigo cometiendo muchos errores para hablar alemán a la fecha todavía.
3: Pero al menos comunicarte.
0: Ah, sí, me puedo comunicar, sí, claro, sí. Por supuesto.
3: Yo te quería preguntar, Tatiana, en el caso de tu padre tuvo la visión, claro, seguramente un diplomático tiene otros anteojos, sí, ¿no? Sí. Para ver la vida. Pero además de eso, pues él tuvo la visión de cuál era el país que era conveniente para ustedes, ¿no? Para
1: sí,
3: ti.
1: Sí.
3: Y la pregunta es, ¿tú hiciste lo mismo con tus niños?
1: Un poquito sí.
3: confiesa.
1: Un poquito sí. Sí. Sí. Uh-huh. Sí, porque yo siempre les decía a ellos, miren, es que un día vamos a ir a Guate, un día a Suiza, un día vamos a ir a Suiza. Es que tenemos que ir a vivir allá. Es que uh-huh. yo los veo a ustedes allá. Los uh-huh. veo a ustedes allá. Y sí, pienso que eso les ayudó un montón. Pero miren, en cuanto venimos, los hijos grandes, poder ir en la calle sin miedo.
2: Eso para
1: tomar
2: ellos,
1: un bus solos. Uh-huh. Ir en el tren solos, sin sentir miedo. A la semana me dijeron, mamá, no importa lo que nos cueste, nos quedamos y vamos a luchar. Inmediatamente.
0: Y otra cosa interesante fue que recién venidos, obviamente empezamos a comprar muebles, porque cuando ya pudimos tener un apartamento, pudimos comprar muebles de Ikea. Uh-huh. Y me recuerdo que una vez vendíamos los cuatro comprando las cosas. Y el hijo mayor olvidó su
1: mochila en la parada del Ikea viejo de ahí de Sprite.
0: Uh-huh. Y ahí íbamos 4 o 5 paradas adelante cuando Diego nos dijo, miren, dejé la mochila.
1: Y mi mochila.
0: Entonces, bueno.
1: Y dijimos, ya se la robaron. Ya seguro, ya no está. Tomamos el bus de vuelta y había otra gente en la parada.
0: Y era oscuro.
1: Uh-huh. Y ahí estaba la mochila. Y dijimos, ¿qué país es este?
0: Es otro mundo.
1: ¿Qué país es este? Y luego también una vez habíamos ido a caminar con los dos pequeños y en la noche llamaron por teléfono a la casa y decía, mire, disculpe.
0: Ah, porque Isabel había perdido su...
1: Sí, pero sí, a Isabel se le había caído su portmoney en el camino. Uh-huh. Y entonces y una señora dice, mire, disculpe que los llame, pero quería saber si uno de ustedes perdió un portmoney rosado. Entonces dijimos, ¿ah, sí? ¿Sí? ¿Y usted cómo sabe? Y entonces dice, es que encontré su portmoney en la calle y había una tarjetita con este número de teléfono y por eso estoy... ¡Wow! Dije. Y entonces nos dio su dirección de la NAP. En Guatemala nadie da direcciones a desconocidos.
2: Claro.
1: Nadie.

0: nadie. Y nos dio su dirección y nos dijo, cuando quieran pueden pasar por él. Y fuimos entonces, creo que de Betting era la señora, ¿va? Y fuimos, y con qué cariño nos entregó el portmoné, nos dejó pasar a su casa. En Guatemala no abres a ningún desconocido a la casa. Y yo dije, aquí es el lugar.
1: Claro.
0: Aquí es el lugar.
1: La tierra prometida, ¿no?
0: Sí, para mí sí.
2: Literalmente la tierra prometida para mí también, sí. Porque yo no conocía nada de Suiza.
1: Claro.
2: Y para mí fue realmente una tierra prometida, sí.
1: Claro. Y lo que debería ser normal, que es ese tipo de respetos y de conducta, sí. Bueno, lamentablemente en otras realidades no es así, pues.
0: Sí, sí. Uh-huh. Cuando llegan a la praxis y me dicen, ay, Tatiana, pero ¿cómo te hallaste? Y mira, yo extraño esto, yo extraño lo otro. Y sí. ¿Sabes qué? ¿Sabes qué? Empecé a valorar la tranquilidad que hay aquí, que tu sueldo es seguro, que si te despiden tienes 3 meses de Kündigungsfrist. Eso en Guatemala te despiden hoy y agarras tus cositas, papito.
3: Búscate
0: porque
3: la vida.
0: Sí, porque se acabó. O sea, hoy te sacaron y tienes que ver qué haces mañana. Aquí que haya esa seguridad de que, mira, nos extrañó que gente que trabaja en limpieza, gente que trabaja recogiendo basura, gente que trabaja en un bufete de abogados, todos hacen feria en aquí, hacen vacaciones.
3: Aquí todo el mundo
0: hace todo feria. El mundo hace vacaciones.
3: O sea, hay sus excepciones, pero la inmensa mayoría lo hace.
0: Sí, pero mira, dijimos, esto es socialismo de verdad. Esto es un país socialista. Este sí mira para que hasta el más bajo tenga los mismos derechos que la otra persona que tal vez gana mucho más. Y eso nos encantó. No conocíamos. Claro. No conocíamos eso. Es tan lindo. Es tan lindo saber eso. Y a veces me dicen, ala, pero mira, es que aquí yo tengo mis hijos y cómo me cuesta porque allá tengo la familia. Bueno, yo en Guatemala, a mí ninguno de la familia me ayudó. Yo siempre estaba solita, o sea, eso sí. Pero en Guatemala no tenía un bus que bajara una trepe para subir el cochecito. Ni siquiera podía ir en el cochecito en el bus de Guatemala porque me lo robaban. Entonces yo les digo, no, también hay otras cosas que aquí se tienen que valorar. Y entonces les ayudo yo a las mujeres que llegan para decirles, mira, empecé a hablar bonito de Suiza, empecé a agradecer que estás en este país, que tienes la oportunidad de estar aquí. Y empecé a agradecer que tus hijos les estás cambiando el futuro. Les estás cambiando el futuro. Que aprendan 3 idiomas sin tener que pagar extra. Que puedan aprender el francés, que puedan aprender el inglés. Que esos son regalos de este país, que es increíble. Y que además tienen una formación buenísima. Y que el que no le gusta la universidad tiene un futuro con una LERE. Yo lo viví con mi hijo mayor. Con una LERE tienen un futuro aquí, es una profesión. Que les hace poder tener ya planes si se quieren casar, si se quieren, o si quieren hacer otros casos, si quieren viajar por el mundo. Todo se les puede abrir con una LERE. Es fantástico. Fantástico. Y entonces ya empiezan ya, sí tienes razón. Empieza a valorar lo que tienes ahora y aprovecharlo al máximo.
1: Claro. Sí, porque hay ciertos privilegios que, claro, el clima y las cosas ricas que nos gustan de nuestros países, pero hay que reconocer los privilegios, ¿no? Y el privilegio de la educación, de los tantos puestos de aprendizaje, de la seguridad. O sea, sí hay cosas que relativamente y concretamente son ventajas.
3: Sí, claro. Y el grandísimo no digamos problema, pero sí que es un punto en la mayoría de los que migramos, porque todos caemos en eso en algún momento. Sí. Tú porque ya venías con la cabeza
0: preparada.
3: Sí, bueno, creo que yo en ese aspecto no me quejé, no me gustaba al principio, pero me adapté. Porque o lo sufres o lo vives.
0: Sí.
3: Y siempre digo a la gente, o sea, es que tienes el famoso duelo migratorio, ¿no? Tienes la cabeza allá, pero vives aquí.
0: Sí.
3: Entonces, allá es más sabrosa la comida. Entonces, porque allá las fiestas son mejores. Pero si en ese espacio que duras años y años y años aquí, que siempre lo conversamos, duras años y años aquí, tú estás en tu país de origen y no es tú. Tu cuerpo está aquí, pero tu cabeza
0: tu corazón está allá.
3: Sí. Entonces, no terminas de hacer tu adaptación y tu integración más fácil.
0: Sí.
3: Sobre todo si tienes hijos y sabes que estás anclado de por vida a este país.
0: Sí.
3: Quizás tengas los planes de irte en muchísimos años a tu país de origen, bravísimo.
0: Sí.
3: Los que se quieran ir, los que quieran quedarse, bravísimo. Pero es que siempre vas a tener un anclaje a este país el día que tengas hijos, por supuesto.
0: Sí, sí.
3: Porque la mayoría de en los casos, los hijos se quedan.
0: Sí, los hijos les encanta porque hayan su camino aquí.
3: Claro,
0: hayan su camino. En Guatemala tienes que ir a una buena universidad. todavía uh-huh. tener mucho cuello con gente de posición, con, de empresas o algo, que le den una plaza después a tu hijo. Uh-huh. Y si no, cero futuro. Cero futuro.
2: Aunque uno tenga buenas calificaciones en la universidad o lo que sea, uno no tiene oportunidades de subir. Y eso fue parte de lo que me pasó, aunque digamos, yo trabajaba en un nivel clase media, porque no podía pagar el acceso a un hospital.
0: Como médico, como había médico, que pagar
2: un hospital privado, por ejemplo.
0: Como un bono para ser como, miembro del, ejemplo, de los médicos de ese hospital.
2: O algo así, de buena categoría. Uh-huh. Había que pagar un bono que era más o menos como unos $50,000 en ese tiempo. Sí,
0: ¿qué es eso? ¿De dónde?
2: Uh-huh. Y entonces, obviamente, por eso es que no pude tener acceso. Los compañeros míos de la universidad que pudieron tener ese acceso, ellos de entrada se quedaron en ese nivel y empezaron a hacer carrera. Y como decía Mayra, sí, a ganar dinero y a tener todo el nivel económico.
0: Sí, claro.
2: Nosotros
0: claro.
2: no tuvimos esa oportunidad, nosotros a no pesar de tener eso. Las calificaciones buenas en la universidad y todo, no pudimos entrar a ese nivel.
1: Sí, sí. Claro, y también que ustedes tuvieron la opción de tener familia, pues, sí. y sí. familia numerosa, ¿no?
0: Sí, exacto, sí.
1: Eso hace también una pequeña obvio. Diferencia en Latinoamérica.
2: Obvio, ah, sí, nosotros decidimos sí. que nuestros hijos tengan buena educación, uh-huh. ¿ya? Y sacrificamos todo lo demás, porque podían, uh-huh. claro, ir a una escuela pública, en lo que iban a tener huelgas de maestros, huelgas sí. de todo, y no iban a aprender mucho. Entonces, por eso decimos, bueno, mejor invertimos en nuestros hijos, uh-huh. en su futuro, sí. y eso es lo que les va a servir en cualquier lugar del mundo. ¿Ya? Claro. Claro que en ese tiempo todavía no pensaba en venirme a Suiza, pero sí invertimos en la educación de los hijos por eso. Y uh-huh. luego, cuando ya nos venimos, ellos vieron pues, que esa educación les había servido, y eso uh-huh. a raíz de ahí fue que ellos se levantaron de ahí para arriba. Uh-huh. Uh-huh. Y esa fue la sí. mayor bendición que tuvieron. ¿Ya? Claro. De hecho, nuestros hijos nos agradecen ahora, nos dicen, miren, hicieron una gran, para nosotros una gran herencia la que nos dieron, era haber traído aquí. Sí. Yo vine con 42 años acá, Tatiana tenía 40 años cuando venimos, es decir, no éramos ningunos jóvenes tratando de ver qué hacemos. Ya con 20 años de carrera en Guatemala, hubiera yo podido decir, bueno, me quedo aquí, que Tatiana se vaya uh-huh. y que me mande, yo le mando dinero o ella me manda dinero. Pero decidimos, no, nos vamos juntos porque nos casamos, estamos juntos, tenemos sí. que luchar juntos.
0: Y somos familia.
2: Somos familia y seguimos adelante.
0: Pienso que es durísimo cuando viene solo uno.
1: Uh-huh. Sí.
0: Y que dejó el resto de la familia en otro país. Eso es durísimo.
1: Duro.
0: Uh-huh. Eso pienso yo que es durísimo. Ir a cenar a un cuarto de una BG y va a volver a ir a visitar la familia, si es en España o en Portugal, pues una vez al mes quizás.
3: Bueno, con suerte.
2: Con suerte.
0: Eso pienso yo, uh-huh. eso sí debe ser mucho más duro. Nosotros uh-huh. dijimos o todos o ninguno.
1: Ajá. Uh-huh.
2: Pero sí les abrimos la oportunidad a nuestros hijos y eso nos agradece porque todos, gracias a Dios, ahora son profesionales. Uh-huh. Diego, aún el que hizo la LERE, ahora ya hizo un diploma de Master Arbeit, es ahora Petri Leiter, de una gran quesería en
0: San Gale.
2: Producción Leiter. Uh-huh. De una quesería en San Gale. Entonces uh-huh. Le está yendo muy bien, pues a muy pesar muy de que empezó con una LERE, claro, se esforzó, estudió lo demás, pero claro. logró alcanzar un montón de...
0: Que eso es otra cosa linda en Suiza, que tú puedes hacer el camino para una carrera universitaria, uh-huh. ya sea así como con nudos y todo, pero uh-huh. llegas o lo puedes hacer directo. Depende uh-huh. de las oportunidades, depende de tu inteligencia, depende cuánto te esfuerces, no sé, muchas cosas, pero siempre puedes llegar tú a soñar, uh-huh. a hacer lo que tú sí. has querido hacer.
3: Y una de las cosas graciosas aquí, porque es irónico, lo estaba hablando en estos días con un amigo que tiene el hijo que va a la universidad, es que para ser un país tan caro,
0: sí.
3: la educación es barata. La universidad, los semestres en la Universidad de Zurich uh-huh. son pagables.
0: Sí.
3: No son
0: sí.
3: cosas uh-huh. astronómicas.
0: Sí, fíjate que nuestro hijo, el tercer hijo de nosotros, pero el segundo varón, digamos, fue como aquí que ves kinder y... Bueno, él desde pequeño decía, yo voy a ser médico.
1: Uh-huh.
0: Y entonces en Guatemala ya decíamos, ¿cómo vamos a hacer? Porque las universidades allá cuestan, tiene que ser una privada, uh-huh. y eran $1,000 al mes.
3: Wow.
2: En
0: aquel uh-huh. tiempo.
3: Uh-huh. Wow.
0: Uh-huh. Y decíamos, ¿cuánto va a ser en Suiza? Increíble. ¡Ay! 800 francos semestrales.
3: Por ahí va.
0: Uh-huh. 800, depende super de la carrera. Pagable. Uh-huh. Y se graduó de médico.
1: Uh-huh. Es realista.
0: Sí, uh-huh. sí. Uh-huh. Para nosotros era nada comparado
3: porque
0: con
3: Guatemala. Porque fíjense que, por ejemplo, en los Estados Unidos, las familias se embarcan para sí, poder pagar sí, una sí, carrera sí. universitaria a sus hijos.
0: Sí, uh-huh. sí, sí, se embarcan. Uh-huh. Sí,
3: uh-huh. La verdad es que es una de las grandes ventajas de este país.
0: Es que qué bendición.
2: No, y aparte de la calidad.
3: Y que la educación es buena.
2: La calidad de
0: es
2: estudio.
0: Es buenísima.
2: Exacto. Está entre las primeras universidades del mundo. Es decir, entre las primeras 50 hay 3 o 4 universidades Ginebra, Zurich, Basel, uh-huh. Están entre los primeros lugares del mundo. Entonces no es ninguna educación de mala calidad, es de muy buena calidad. Uh-huh. Y uh-huh. lo importante nada más es que la gente se esfuerce. Y eso claro. es lo importante, esforzarse y tener la meta. Bueno, quiero ahí, llegar ahí, aunque tenga 40, 50 años. De hecho, Tatiana, es parte de lo que no ha apuntado.
0: Ah, sí. Pues yo nunca terminé mi carrera de medicina. Ajá. Y en el pueblo donde vivíamos entonces, mi Hausarts me dijo, mira Tatiana, si a Pablo le pasa algo, ¿tú qué haces? Yo como estuve bastante tiempo trabajando de entregar... Verbum de Denner, de Aldi, de Lidl y todo en los buzones.
3: Cuando eres mamá lo haces.
0: Yo lo hice también. Y cómo se llama. Le dije, mire, también cuidé niños para la Gemeinde cuando hicieron la Blockzeit, ¿verdad? Que niños que empiezan la escuela a las 8 y 10 tal vez, pero a las 7 se van los papás, entonces yo tenía que estar en las 7 en la Gemeinde y miraba a los niños en ese block y también a las 11 y pico del mediodía hasta las 12 y así, ¿verdad? Bueno, pero trataba de sacar así mis chances, ¿verdad? Uh-huh. Y entonces me dijo el médico, mira, yo te propongo una cosa, yo te propongo una Lehrstelle. Y yo le dije, ¡ay! Pero una Lehrstelle con mi idioma y con el nivel que tengo. Me dijo, lo logras. Lo único que necesito es que lo aceptes. Tienes 48 años, con 48 años todavía te puedo dar una Lehrstelle. Ya con mayor de 50 ya no, porque los jóvenes tienen prioridad. Pero hoy te puedo proponer yo una Lehrstelle. Y yo, toda nerviosa, le dije, mire, esto lo tengo que hablar yo con más gente para tomar la decisión, deme unas horas. Y me dijo, bueno, me dices mañana. Y entonces fui, hablé con mis hijos, estaban súper entusiasmados. En ese tiempo los dos estaban en Bezirksschule.
2: Los dos pequeños.
0: Entonces que venían a almorzar a la casa siempre. Y yo dije, pero ¿qué van a hacer? Ahí vemos qué comemos, mamá, pero hacelo. Y entonces dije, oh, bueno, luego mi hija Sofía siempre me decía, mira mamá, es tu sueño. Tú, en cierto modo, ya no fuiste médico porque nacimos nosotros, pero mira, hace ahora algo para ti, hace un título tuyo. Y entonces dije, oh, ahí será. Y luego que teníamos, siempre fuimos a una iglesia cristiana aquí y íbamos al curso bíblico. Y entonces en ese curso bíblico, que cabal fue un miércoles, entonces les conté yo, miren, el doctor me dijo esto y esto. Me dijo, hazlo, Tatiana. Amigos suizos, ¿verdad? Hazlo, Tatiana, mira, si aquí hemos hablado tanto de la Biblia y todo, y tu alemán da, métete. Y total que ahí comencé la Berufsschule Aarau, y fue una aventura, esos 3 años fue una aventura, con puras teenagers. Sí, una el primer día me dijo, tú eres la mamá de Daniel, y yo dije, sí. Y entonces, y la otra me dijo, tú eres la mamá de Isabel. Sí, ¿y qué haces aquí? Voy a estudiar con ustedes.
3: Me pasó un poco como a ti, ¿no?
1: Sí, a mí me pasó.
0: ¿Verdad? Pero mira, qué oportunidad.
1: Claro.
0: Porque en Guatemala, ¿qué hubiera tenido que hacer? Juntar dinero para volverme a meter en la universidad, que hubiera costado un ojo la cara. Y en cambio aquí, mira, pude hacer ese Ausbildung. Y ahora con toda alegría puedo saber que con 50 años tuve mi título de MPA, y tanto le he contado yo a pacientes, que ya dos me han dicho, mira Tatiana, desde que me contaste, lo pensé, y mira, hace 2 años que empecé a trabajar para Pflege Fachfrau, y ahorita me estoy graduando, y te agradezco tanto que me motivaras, que no hay edad. Uh-huh. Aquí en Suiza no hay edad para estudiar.
1: Qué
0: no
1: inspirador.
0: Hay edad. Sí. No. Claro. Sí, de veras no hay edad.
2: De hecho, fue la primera abuelita que se graduó.
0: Fui la primera abuelita en la Berufsschule Aarau. Porque ya habían tenido mamás. Bien, claro. Pero yo fui la primera abuelita.
1: Wow. Qué linda.
3: Qué bonita. Miren, la historia de ustedes es súper encantadora. Sí. Estamos súper fascinadas. Además, emocionadas. Ustedes saben por qué queríamos tenerlos hace muchísimo tiempo aquí. Y de verdad es muy, muy, muy lindo conocer esa historia tan bonita y motivadora para los demás. Nosotros tenemos que ir a una pausa ahora mismo. Pero les voy a dejar abierto una preguntita, porque nos queremos enterar cómo llegan ustedes a la praxis, cómo fue toda esa integración de los dos, porque para los que no los conocen, ellos trabajan juntos en su praxis. A nuestro querido doctor no se ha podido librar, pero trabajan juntos. Y bueno, queremos saber esa parte de la historia, porque vamos al segundo bloque ahora. Pero por ahora vamos a escuchar algo, ¿no, Alex?
4: Sí, es... Es una canción de Álvaro Montoya, que me recomendaron ustedes. Sí. El tema es Porque yo estoy contigo. Y vamos a escuchar. Y en unos minutos regresamos.

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1: Aquí estamos en Nosotras Radio. Como ya seguramente deben estar muy, muy, muy pendientes de la continuación de esta romántica, novela, romántica. Esta novela romántica tan bonita. Esta es una novela suizo-guatemalteca. Está muy buena.
2: A mí me ha sorprendido.
1: Sí. Ojo. Esta es una historia de amor, pero de amor del bueno, ¿no? No solo sí. De amor de pareja, sino de amor de familia, de amor a la profesión, del trabajo de medicina social, que eso es algo inconfundible con ustedes, quienes vamos a, bueno, ya vamos a llegar a esta otra parte, porque quienes vamos a la al consultorio de Tatiana y de Pablo Gaitán, bueno, yo me deleito, a mí me gusta mucho porque no parece un consultorio de carnicero, ¿no? Parece verdaderamente un consultorio de humanos. Es medicina humana, es medicina para humanos, donde uno se siente bienvenido. Yo recuerdo un episodio de cuando la famosa enfermedad aquella social que se difundió tanto y donde nos ponían tapabocas o como los llaman, barbillos y nos impedían abrazarnos, acercarnos, tocarnos, etcétera, etcétera. Una sorpresa hermosísima fue que yo fui a acompañar a alguien de mi familia y pues salió Pablo y abrazó a sus pacientes, abrazó a estas personas y nos abrazó a todos. Y en ese tiempo todos estábamos como sedientos de abrazos, ¿no? Sí. Entonces esa medicina humana, esa medicina social que tú ejerciste, Pablo, en tu país de origen, no has dejado de ejercerla. O sea, lo que tienes es otra experiencia, es otra, como otra novela, porque otra película, pero has continuado en tu línea, lo cual es una gran fortuna, un gran privilegio. Muchos necesitan hacer un plan B e iniciarse en otra carrera y olvidarse de aquello que fueron. Como dijo tu padre, claro, él te quiso proteger y seguramente tenía mucho miedo de que bajaras de estatus social, seguro. Y bueno, haber tenido esa otra oportunidad y en el estatus de repatriados, o sea, esta es una novela para escribirla porque tiene de verdad que todos los ingredientes.
2: Y la respuesta a la pregunta de Mayra.
1: Exacto, entonces aquí vamos por ese lado, ¿no? Ya estamos en Suiza, ya pues ustedes han iniciado una vida aquí. ¿Cómo se inician en su consultorio? ¿Cómo empieza la historia del consultorio?
3: Bueno, al haber empezado a aprender alemán, y más o menos fue una parte triste al principio o decepcionante, fue que empecé a mandar los famosos Lebenslauf, los currículum, ¿ya? Y más o menos mandando a los hospitales diciendo, mire, tengo 20 años de experiencia como cirujano, etcétera, y yo seguro me van a pedir, seguro van a llover las ofertas. Ninguna oferta, más bien venían los Lebenslauf de vuelta, inclusive cerrados, muchos ni siquiera los abrieron. Y entonces fue muy frustrante para mí el sentirme, bueno, ¿qué voy a hacer? Porque realmente como médico aparentemente está cerrada la opción. Y gracias a Dios, en Guatemala había trabajado yo como cirujano, había hecho mucho cirugía plástica. Entonces, a través de buscar algunos contactos de cirugía plástica, pude contactarme con un médico y ese médico me dijo, mire, venga para acá y ahí vamos a ver cuál es su experiencia. Casualmente un día estaban haciendo un facelifting, es la operación estética que sirve para estirar la cara a las mujeres que tienen muchas arrugas. Era una mujer haciendo el facelifting, que está haciendo la operación, y me recuerdo que él tenía un ayudante alemán que lo estaba ayudando, y entonces él le preguntó al ayudante, mire, ¿qué estructura es esta? Y obviamente regresando de nuevo a las disecciones de cadáveres, como hemos hecho disecciones de cadáveres, sabía yo exactamente qué nervio era y todo, era la estructura que le estaba señalando, el nervio facial. Y el médico no le supo contestar. Entonces le dijo, ¿sabe qué? Quítese la ropa de sala de operaciones y ahorita Pablo, que está atrás, por favor, entre. Todo me lo dijo en inglés. Y entonces, hoy en inglés sí me podía comunicar con él, entonces empecé a ayudarlo. Y entonces le gustó la forma en que le ayudé, porque obviamente 20 años de experiencia no son para despreciar. Entonces pude quedarme con él. Estuve 4 años y medio trabajando con él. Y ese tiempo me ayudó, a pesar de que uno digamos, yo decía, de hecho, me pagó muy mal, etcétera, pero eso es un capítulo aparte.
4: Sí, lo hizo Ausnitz.
3: Explotado. Pero lo importante, yo decía, bueno, por lo menos me siento de nuevo en cirugía, sobre todo, que lo que quería hacer, volver a ser cirujano. Uh-huh. Y entonces estaba yo feliz. Aunque estábamos, no sabíamos, nosotros, de hecho, también contábamos el dinero, lo que me pagaban.
4: Sí. Muchos meses hacíamos el cambio de la moneda, uh-huh, en la mente. Uh-huh. Estoy ganando tanto repartiendo las cosas de Denner y todo. Ah, vaya, tanto, eso sería tantos quetzales. Uy, bonito.
3: Y el problema es que cuando él me empezó a pagar, primero fueron 500 francos al mes, después subió a 1000 francos al mes, etcétera, ¿ya? Y estaba yo trabajando 7 wow. horas, de 7 a la wow. mañana a 7 de la noche.
4: Sí, 12 horas.
3: 12 horas trabajaba, todo de lunes
2: sí,
3: a viernes.
2: Sí, estaba explotado.
3: Sí, me estaba explotando.
2: Sí, sí.
3: Es decir, de 1000 francos, después lo mejor que llegué a ganar fueron 2500 con él. Y él ganaba muy bien, demasiado.
2: Claro, cirugía plástica.
3: Pero independientemente de eso, digamos, lo importante fue que esos 4 años me sirvieron para mejorar el inglés, porque obviamente él tenía pacientes de todo el mundo que llegaban con aviones privados con él directamente. Y entonces eso me sirvió, ese tiempo de 4 años sirvió cuando hice el reconocimiento del diploma.
4: Sí, la homologación.
3: La homologación, ajá, del diploma me
4: le
3: sirvió.
4: Le contaron como 4 años de haber trabajado.
3: 4 años de haber trabajado en Suiza. Entonces, claro, eso me sirvió porque pedían que fuera un diploma EU, de la Unión Europea, etcétera. Y el problema es que Guatemala, lamentablemente, no estaba en ese tiempo, no sé si ahora está, pero en ese tiempo no estaba en el Tratado de la Haya. Uh-huh. Es un tratado internacional de educación que respalda o hace uh-huh. equivalente los estudios. Entonces, Guatemala no estaba en ese tratado. Entonces
4: está Honduras, está México, está, pero Guatemala.
3: Guatemala no estaba. Entonces,
4: y Carmen Palmeiro fue la primera que nos dijo: uh-huh. vayan a Berna a ver al señor tal, porque él les va a decir cómo pueden homologar el título en España, porque hacerlo aquí era más fácil, aquí en el ¿cómo se llama? En el Ministerio de Salud. Uh-huh. Pero había que traducir con un traductor jurado. Todo eso nos hubiera costado una millonada. Uh-huh. Entonces, Carmen nos dijo, mire, vayan a donde el señor esté, en la Embajada de España, y ahí para ver cómo homologan el título en España. Entonces, ahí llevamos todo.
3: Porque probablemente que tenían que ver ellos qué era el estudio que uno había hecho. Uh-huh. Entonces, el problema es que en España y aquí en Suiza también, sí, inclusive querían saber, por ejemplo, qué significaba matemáticas 1, qué era química 3, qué era ecología,
4: biología 1, biología 2,
3: qué incluía cada una de esas clases. Entonces tenía que venir
4: la célula, la pared celular,
3: la descripción de cada curso que uno recibíamos, y era más o menos un folleto de unas 500 páginas. Entonces, uh-huh, 500 páginas, traducirlas con un traductor jurado, uh-huh, el alemán era demasiado caro. Entonces lo hicimos, sí, todo vía España. El problema fue que eso llevó casi 4 años del tiempo de traducción. Me dijeron, mire, aquí.
4: De homologación.
3: El tiempo de la homologación. Me dijeron, mire, aquí usted es un ciudadano más. Ya, aquí en España no hay privilegios como están en sus países de Latinoamérica. Me dijeron, entonces usted vale lo mismo que los demás. Entonces tuve que esperar hasta que llegara el tiempo que me dieron el título. Al tener el título de la Unión Europea, me recuerdo que nosotros fuimos yo iba hasta con corbata a recoger mi
4: sí,
3: diploma.
4: Sí, a Madrid, porque dijimos, va a haber una ceremonita o algo.
3: Una ceremonia. Y le entregan el título, va a ser el rey Juan Carlos o alguien para entregar el título. ¿Y qué es?
4: Era un archivo en un Keller, ¿verdad? Donde sí, eso sí, policías nos registraron todo, como en Guatemala.
3: Sí.
4: Eso sí nos extrañó, como
1: pero
4: en Guatemala.
1: Si algo... En se Madrid. Pueden jactar en España también de la burocracia.
3: Sí,
1: adivinen,
3: sí,
1: de dónde viene nuestro sistema, las copias de nuestro sistema.
3: Lamentablemente. Y entonces me sacaron de un archivo, sacaron el diploma, me dijeron, mira, aquí está, cuídelo, me dijo el señor, porque mire, eso le sirve para toda la Unión Europea. Usted
4: para
3: puede ejercer en cualquier parte de la Unión Europea. Uh-huh. Y obviamente era válido, ¿ya? Entonces, después de un mes, cuando traje esos papeles acá, me dijeron, bueno, mire, entonces... vamos a hacer en la BAG, vamos a hacer el Bundesamt de Suja, vamos a hacer el análisis de su diploma, todo, y en un mes.
4: En un mes ya tenía la equivalencia
3: porque
4: al suizo.
3: Ya tenía el diploma suizo. Es decir, tenía el diploma de la Unión Europea, estaba casado con una suiza, uh-huh, tenía el pasaporte suizo, que es otra cosa, uh-huh, que también fue parte de que fue fácil todo porque ya tenía el diploma, el pasaporte suizo, y entonces ya podía empezar a ejercer. Ahí fue donde vino, como usted preguntaba al principio, le dije al respecto a lo del cambio de profesión. Uh-huh. Yo quería ser cirujano, pero el problema es que aquí la cirugía no es como en Latinoamérica, que uno va y le dan el trabajo, empiezan a uno, uh-huh. llegan los amigos y mira, ahí te manda este, mi tío que tiene malas amígdalas para que operes. Uh-huh. Aquí es diferente, aquí es a través del sistema del Medic Hausers, es el que manda al cirujano, uh-huh. y el cirujano es el que empieza a trabajar. Entonces yo aquí era un perfectamente desconocido para todos. Uh-huh. Fui a trabajar a un hospital durante un par de veces, una semana al hospital de Worcester. Y el jefe del hospital de Worcester me dijo, mire, usted tiene, porque trabajé con él, operé unas varias veces con él, me dijo, mire, usted tiene, se nota que tiene mucha experiencia, uh-huh. pero usted sabe, me dijo, usted sabe más que yo. Él era solamente cirujano visceral, y yo en Guatemala había hecho neurocirugía, urología, ginecología, otorrino, hacíamos todo, porque en Guatemala el cirujano era de pies, de cabeza a pies. Uh-huh. ¿Ya?
4: Y claro, la diferencia entre aquí y allá es que allá se trabaja con lo que se tiene. Exacto. Aquí tienen todos los recursos, pero
1: sí.
4: Exacto. No saben improvisar.
3: Exacto, sí. Exacto. Mm, sí. Sí, por ejemplo, cuando me dijeron, mire, para ser cirujano, porque obviamente yo empecé a investigar que tenía que presentar un catálogo con 700 operaciones que tenía, wow. que tener. Yo llevé más o menos 2.500 operaciones, que tenía los récords operatorios de 2.500 operaciones que me había traído. Uh-huh. Y entonces dije, bueno, sobran de experiencia, pero me dijeron, mire, ¿qué profesor estaba atrás de esto? Y te dije, mire, en Guatemala no existe un profesor.
4: No hay mujer profesor.
3: Con un título así como un profesor, ¿ya? Sino uh-huh. que es el jefe del hospital. Uh-huh. Y este jefe, por ejemplo, mío, había sido graduado de la Sorbona. Jamás le dije, mire, es graduado de la Sorbona. Y dijeron, mire, pero no es profesor. No, no es profesor. Es el decano. Uh-huh. No, entonces no valió. Entonces esos 20 años de experiencia me los equivalieron como 20 meses. Entonces,
1: ¿qué?
3: 20 meses. Los 20 años de experiencia como cirujano me dijeron, mire, entonces ya no tiene que ir al hospital. Entonces le damos... Eso como que fueron 20 meses.
1: Sí, porque entonces...
2: Ni dos años,
3: exacto. Entonces me dijeron...
4: Para hacer house arts tenía que...
3: Exacto, para hacer house arts tenía que tener tiempo de experiencia en el hospital, estar visitando clínicas privadas y aparte hacer, de nuevo hacer el estudio para hacer house arts, Alemán Medicine. Uh-huh. Entonces eso fueron 3 años. Entonces tuve que ir a una clínica porque al final decidimos, si yo me quedaba como cirujano... El cirujano normalmente trabaja hasta los 60 años y luego ya la mano le empieza a temblar, ya no puede estar uno capacitado para seguir trabajando. Y dije, bueno, me quedan casi 12 años para trabajar como cirujano. ¿Quién me va a mandar pacientes? Entonces fue que decidimos mejor, me quedo como médico general, como alguien más medicina. Uh-huh. Entonces fue que empecé a estudiar, a hacer el estudio y buscar clínicas que me dieran el título. Es decir, para poder hacer...
4: Sí, pues, anercante praxis se llama.
3: Clases reconocidas. Clases reconocidas que me dieran la equivalencia de ese estudio. Entonces estuve más o menos 4 años en diferentes clínicas para tener ese título. Y luego ya me dieron el reconocimiento como House Arts Allgemeine Medicine.
4: El Practitioner Arts.
3: Entonces ya, ahorita ya a partir de eso, y que Tatiana en ese tiempo coincidía que había sacado el título de MPA, de Medizinische Praxis Assistente, entonces fue que ya nos decidimos hacer la praxis.
4: Sí, porque como Medizinische Praxis Assistente, yo ya aprendí todo el teje y maneje, cómo se forma una praxis. Porque yo siempre me quedaba en los recreos, me quedaba en las pausas, iba con los maestros, mire, disculpe, ¿cómo es que se tiene que hacer? ¿Qué papeles tengo que hacer para abrir la praxis de mi esposo? Mire, ¿qué? Entonces me explicaban. Y así fue como empecé, y ya le dije a Pablo, bueno, Pablo, ahora sí estamos listos para abrir la nuestra, a nuestro estilo, que a mí me decían en los exámenes, a veces me preguntaban, mire, ¿y cómo es? Describa su vida en la praxis. Y yo decía, bueno, viene el paciente, lo abrazo, le doy la bienvenida. Y me decían, eso es un profesional.
3: Es no profesional.
1: Esa es la parte que le falta aquí a la medicina, un poquito sí, humanidad.
4: Un poquito más humanidad, pero sí, y entonces dijimos, hagamos una praxis donde hagamos las cosas como a nosotros nos gusta.
1: A tu manera.
4: Sí, como a nosotros nos gusta, empezando por la decoración, que no quiero un salón blanco, ultramoderno, minimalista, al extremo.
2: Ya sabemos de quién es la decoración.
4: Ya sabemos quién decoró la praxis.
3: Sí. De hecho, cuando nos dieron la praxis,
4: el lugar.
3: El lugar, pues donde está la clínica, era un lugar vacío, había sido antes la mesa. La mesa, es decir, donde comían los trabajadores del banco, del cantón del banco, de Argao. Entonces nos dieron el lugar. Y era nada más un piso, un completamente salón, un salón grande.
4: Una cocina.
3: Obra más limpia. 120, todo rojo, sí. Y entonces, pero todo el piso rojo de una alfombra vieja nada más. Y me dijo la persona que iba, empezó a hacer los tabiques, las divisiones, etcétera. Me dijo, mire, ¿de qué color lo quiere? ¿Color blanco? Le dije, no, mire, pregúntame a mi esposa. Porque yo siempre Yo tengo cero creatividad. Yo sé nada de decoración, sé medicina, pero de decoración no sé nada. De hecho, no sé ni combinarme la ropa, entonces siempre le pregunto a Tatiana. Sí, entonces, Tatiana le dice, no, mire, déjenlo color gris.
4: Sí, las paredes quiero grises. Me dijo, usted quiere una caserne aquí. Y yo dije, no, yo lo quiero gris, usted hágalo gris.
3: Y entonces lo pusieron gris y luego, pues ya después ya combinaron los colores. Entonces ya cuando ya Tatiana puso su mano encima, pues que lo puso a un estilo diferente. Y de hecho muchos visitadores médicos vienen y nos dicen, mire, es la praxis más bonita que hemos visto.
5: Pues, ¿cómo se dice? Lo confirmo. Sí. Lo confirmamos.
1: Bueno, yo tampoco es que conozco todas en Suiza, pero sí he estado en muchos consultorios. Y sinceramente, de los que he visto, no solo aquí, es la más bonita. O sea, te sientes de verdad
5: acogedora.
1: Acogedora.
4: Sí, te sientes en familia,
5: en un sitio
4: así
5: frío. Sí. No te sientes distante. Sí. No te sientes. Creo que ese es el gran éxito de ustedes, de verdad.
1: Y no te sientes.
5: Todos mis amigos quemando y dicen, ay, ¿qué vamos a hacer cuando ya se jubile? Tengo una amiga que dice, vamos a hacerle el club de fans.
1: Y no te sientes.
5: Que no lo estoy escuchando porque se lo mandé de Verónica Vargas. Tenemos que hacer el club de fans.
4: Y la Verónica.
1: No te sientes anónimo allí como paciente. No te sientes.
4: Esa es la idea que
1: bien recibido. Bienvenido.
4: Porque nosotros también, sobre todo, somos cristianos y siempre pensamos cómo viene una persona donde el médico. Ya viene porque le duele algo, porque tiene algún problema, porque tal vez tuvo un disgusto con alguien, porque... Uh-huh. Entonces, que esto sea, que cuando el paciente entra, que haya el amor de Dios aquí. Porque para que ya se sienta como envuelto, que no venga pensando siempre, ay, saber cómo me van a decir, cómo me van a tratar, sino que ya eso es lo que primero nos... Y luego tratamos de atender a las personas como si fueran familiares de nosotros. Porque pienso, si mamá está sola en Guate, que por favor, si ella se enferma, que sea un médico que la trate así, como Dios ve que nosotros somos con nuestros pacientes, que queremos tanto. Uh-huh. Que siempre pienso, el prójimo es como mis hermanos. Uh-huh. Y cómo quisiera yo que trataran a mis hijos, que trataran a mi mamá, que trataran... Siempre pienso eso.
3: De hecho, siempre con cada paciente que viene, es lo que yo busco, ponerme en los zapatos del paciente, lo cual es casi antimédico, porque en la medicina le enseña a uno que uno debe tener simpatía con el paciente, pero no empatía. Uh-huh. La empatía es ponerse en los pies del paciente, ponerse en los zapatos del paciente. Yo creo que es importante porque no solamente, digamos, los pacientes que son extranjeros, que hay algún 30-40% de la praxis, son pacientes que son extranjeros, ellos se sienten ya desde ya desvalidos, están enfermos.
5: Sobre todo si son mayores, ¿no?
3: Sobre todo son mayores, exacto. Uh-huh. Y, digamos, a nosotros mismos nos pasó cuando recién venimos, buscar un médico, ¿cómo le explico yo qué es mis molestias? ¿Cómo se lo explico en alemán? ¿Con qué palabras? ¿Cómo decirlas? Uh-huh. Entonces, por lo menos que se sientan recibidos, bienvenidos, abrazados, por lo menos usted no es nadie, no, al contrario, usted vale, usted es una persona, usted es un ser humano, para nosotros usted vale tanto, y eso nosotros lo hacemos pues con cada paciente, y eso nos ayuda que el paciente, aún muchos pacientes suizos, tenemos más o menos un 60% de los pacientes son suizos o alemanes.
4: Sí, o que hablan alemán.
3: Hablan alemán, y estos pacientes se sienten bienvenidos, porque dicen, mire, aún ni en nuestra familia nos abrazan tanto.
5: Es que te den la mano. Sí. La mano de otra manera, no como se da aquí.
4: Sí, exacto.
5: Es no un cariño desbordado, pero el que te tomen en cuenta. Y creo que ese es un gran fallo de la medicina en general.
4: Sí.
5: Porque la gente llega con dolencias y creo que está en todos los niveles, no es solamente Suiza, en todos los países.
4: En todos los países, sí.
5: Creo que la medicina en eso está muy desvinculada de lo que es el contacto, de la empatía.
4: Sí.
5: Por el paciente, que no quiere decir que te lo vas a llevar a casa, pero sí dar ese soporte un poquito emocional.
4: Sí, sí.
3: El problema es que se ha deshumanizado la medicina, y sea también monetizado.
5: Exacto.
3: En el sentido de cuánto vale la persona, cuánto tiene.
5: Cuánto me puede generar.
3: Exacto. Y es una de las cosas que, les digo, nos fascina a nosotros aquí en Suiza, el que en la misma sala de espera nosotros hay una persona profesional y al lado hay una persona que está limpiando casas, al otro lado está ahí un señor que uh-huh. viene con el traje de trabajo del Bauarbeiter, ¿ya? Que es un trabajador de la calle, uh-huh. lleno de asfalto, de cemento, etcétera, y están todos sentados en la misma silla. A mí me fascina ver eso, porque digo yo, qué lindo que las personas tengan la misma oportunidad. Dios les da la oportunidad que estén aquí con nosotros, uh-huh. y que les podamos dar y tratar de buscar el mejor tipo de calidad de atención, no solamente desde el punto de vista científico, sino de la parte también sentimental, de darle, no sentimental,
5: humano,
3: exacto, humano. Sino, no de darles un beso, sino que digamos un abrazo, de que se sientan bienvenidos, ¿verdad? Uh-huh. Exacto.
5: Uh-huh. Sí, yo creo que eso es muy importante, sobre todo la gente anciana. Yo recuerdo, no sé, supongo que ustedes lo recuerdan, ir al médico aquí y tener una dolencia y así, y haga una pregunta, y tú como con miedo hacer la pregunta, y es muy de la cultura aquí. Por ejemplo, mis suegros, ir al médico es como que es Dios. O sea, sí. es una persona como tú,
6: sí.
5: que te está...
6: Que estudió.
5: Que a lo mejor yo soy abogada y te puedo dar otro servicio. Pero que no me necesiten. Sí. Pero es esa distancia que hay, que es como... Esto no puedes acceder sino hasta aquí.
3: Exacto.
5: Haz tus dos preguntas, pero chao para casa.
3: Sí, sí.
5: A ver si lo que te doy funciona.
3: La mayoría de pacientes, cuando vienen a la praxis, me dicen, Herr Doctor, y yo les digo, miren, yo me llamo Pablo. Yo soy Pablo.
6: Sí, nos tuseamos.
3: Y ellos se asustan y les digo, mira, aparte que yo aprendí a la conjugación du, entonces yo solo en du puedo hablar, cuando hablan alemán. Entonces, no crea que no sé el... Que no quiero respetarlo, pero mire, disculpa hablar de du, le digo al paciente alemán, entonces el paciente alemán se ríe conmigo, le digo, perdón, pero no aprendí otra conjugación. Entonces ya con eso se rompe el hielo. Y por otro lado le digo a la gente, mire, yo, como exactamente lo que dice María, yo tuve la oportunidad que Dios me dio de poder estudiar, pero yo soy humano como usted.
6: Exacto.
3: No soy Herr Doctor y que estoy en una jerarquía como si estuviera en el cielo. No, yo soy un ser humano que estudié medicina y estoy para ayudarlo, pero no para que aprovecharme de usted o que usted se sienta mal, o que yo tenga que mostrarle que mi autoridad y que el paciente se sienta abajo. La idea es que el paciente se sienta bienvenido, se sienta bien recibido, que busque o que se sienta pues que puede ser atendido, que sus dolencias son escuchadas, ¿ya? Uh-huh. Escuchadas, y se busca darle la mejor atención posible, ¿ya? Y eso es, creo que ha sido un éxito para nosotros en la clínica, dado que el paciente se siente bien, y inclusive, como usted decía, en el tiempo de esa enfermedad famosa, sí. Había gente que venía con Tatiana, y tal vez puedes explicarles.
4: Sí, me decían, ay, Tatiana, muchas ancianitas suizas, ay, uh-huh. Tatiana, necesito un abrazo.
6: Pobrecita.
4: Porque mi hija solo llega, me toca el vidrio, me hace señas que me trajo la bolsa de la compra, y me hace así, y se va. Y entonces me decía, y yo le decía, pero mira, yo no estoy vacunada, y no sé qué. Me dijo, no importa. Y nos abrazábamos,
3: ¿verdad? Exacto. Entonces, eso es importante, porque no hay que olvidar que una parte, me recuerdo cuando estudié medicina y que era ateo todavía, me recuerdo que me dieron la novela esta de Médico de Cuerpos y Almas, de Taylor Coleman, y ahora leí, y yo dije, eso es importante, ser ese médico de cuerpos y almas, porque uno puede, cuando yo era cirujano, hacía la parte física, pero sobre todo le trataba de dar al paciente también la parte humana. Y eso es importante, y más aquí con la gente que está, digamos, los extranjeros. Y aún los suizos que están aquí se sienten muy mal.
6: Claro.
3: Porque existe esa barrera, esa diferencia, que no puedo hablar, el Herr Doctor me va a decir, y Herr Doctor va a decidir qué hacer por mi vida. Y no, el paciente debe decidir qué quiere y qué se va a hacer. Y el tratamiento, etcétera. Entonces, por eso es importante ese tipo de cosas.
1: Claro, no, y el humanizar la medicina, ¿no? O sea, lo que yo te comentaba, tú hiciste medicina social en tu país de origen, en Guatemala, sí. pero luego has continuado haciendo esa medicina social y humana. O sea, la anécdota de aquella famosa enfermedad, tristemente famosa, y esa anécdota que yo vi era, seguro que no lo recuerdas, pero era un señor que iba en ropa de trabajo, en ropa de obra, ¿no?
5: Sí.
1: Y susito, claro, susito, sí, porque si está trabajando en la calle, en la construcción, pues está susito. Y el señor, pues tenía algo, se había accidentado. Y entonces tú saliste y lo abrazaste, no solo que lo abrazaste en una época donde los abrazos eran una cosa muy delicada y prohibida, sino que además de esto, pues así en sus condiciones como él estaba, uniformado y estropeado, porque yo no me acuerdo, en una pierna algo le había pasado, Y el señor estaba así, o sea, la cara era una cara de soy huérfano, pero encontré un padre, ¿no? O sea, la cara era de verdad, yo decía, esas cosas que se te quedan años, ¿no? En la cabeza, porque eso, pues, o sea, humanizar y darle la bienvenida a una persona que todos estábamos asustados en esa época. Sí. O sea, toda la situación, y además de esto, pues ser bienvenido y ser acogido incluso físicamente. O sea, esto yo de verdad que no lo he visto muchas veces, o no lo hemos visto muchas veces, y bueno, yo pasaría a la siguiente pregunta. A mí me gustaría, si alguien está escuchando esto en este momento, alguien me escribió por ahí, ¿dónde están? ¿Dónde están?
4: Porque claro, pero que consta que el programa no lo pensamos para
3: hacer publicidad.
5: No, fuimos nosotras las que
4: les estamos contando,
5: suplicando.
4: No, pero mira, de verdad, nosotros gozamos de estar con ustedes acá y contarles un poquito de nosotros.
1: Claro, pero igual pues han preguntado por allí dónde están, porque bueno, si estos llegaron a la tierra prometida y nosotros también, pero ¿dónde
4: están? Que más doctor prometido.
1: ¿En qué parte de la tierra prometida?
3: Pues estamos en el Cantón Argo.
4: Cantón Argo. Sí, en Bettingen, cerquita de Baden.
3: Es Landstrasse 88, es la dirección de la clínica, en Bettingen. Sí,
5: sí. Además, sé que ustedes tienen en Facebook un perfil de Praxis Gaitán.
4: Praxis Gaitán también es una página web.
5: Yo no tengo
4: sitio
5: la de
4: web.
5: Instagram.
7: Sí, están etiquetados.
4: La de Instagram la tenemos también en la página web, o sea, el sitio web de nuestra Praxis, praxisgaitán.ch.
5: Se las ponemos por debajo cuando publiquemos el
7: ya
5: programa.
7: Ya están etiquetados.
5: No, pero ya están etiquetados, ya son famosos.
3: Ah, bueno.
5: Por ahí.
3: Más famosos.
5: Hemos subido cositas mientras ustedes están hablando.
1: No, obviamente, claro, pues esta persona sí, ¿dónde están? No, pero además de eso es validar, ¿no? Este tipo de trabajo que hacen ustedes, porque no todos los días encontramos gente que en su profesión, ya sea medicina o la que sea, no tenga un solo objetivo que sea, como tú dices, Pablo, monetizar, ¿no?
4: Sí.
1: O sea,
4: sí.
1: Hay otros objetivos.
4: Sí.
3: No, y gracias a Dios, Dios nos ha dado lo suficiente pues para poder trabajar, para poder comer, vivir, estar súper agradecidos con todo lo que hemos vivido con nuestros hijos, etcétera. Estamos más que agradecidos con lo que Dios nos ha dado, ¿ya? Y sobre todo, y no les contamos, pero por ejemplo, nosotros estuvimos a punto de divorciarnos, ya, a pesar de que ustedes dicen nos
4: antes
3: vemos tan
4: de ser
3: cariñosos.
4: Antes de ser cristianos,
3: estábamos por divorciarnos. Y entonces fue cuando conocimos a Dios, sobre todo fue primero Tatiana, después fui yo. Fue un cambio en nuestras vidas, pero un cambio radical, ¿ya? Digamos, fue un punto de inflexión, digamos, en nuestra vida.
4: Ha sido la única vez que ha habido un Wendepunkt en nuestra vida, que de veras rotar 180 grados.
3: Exacto.
1: Entonces, pero esto pasa hasta en las
5: parte
1: mejores
5: de la,
1: familias.
5: Sí, parte de la vida, ¿no?
4: Las exacto. Mejores familias.
3: Lo lindo fue conocerlo, porque, como les contaba al principio, yo venía casi de un suicidio, existencialismo, ateo, a pesar de haber sido católico, muy católico, de joven. Y después el tiempo en la universidad estaba siendo ateo, me casé con Tatiana, ella sabía pues que yo era ateo, no le engañé diciéndole que era cristiano, ella sabía que era ateo. De hecho, la tesis de graduación
5: pero
3: yo puse...
5: Hizo el trabajo un poco.
3: El trabajo fue muy efectivo, de psicoterapia.
5: Muy eficiente.
1: ¿Cuál fue tu trabajo de grado?
3: El trabajo era sobre dolor de espalda.
4: Por eso es experto en dolor de espalda. Entonces, y yo le dije, ¿y por qué lo vas a hacer de eso si nadie le duele la espalda? Me dijo, Tatiana, a todo el mundo le duele la espalda.
3: 70% del mundo tiene dolor de espalda. Entonces, me recuerdo en la dedicatoria puse la energía del universo.
4: Sí,
3: por ejemplo, porque no creía en Dios. Ya muchos ponían que a Dios, a mis padres, yo puse la energía del universo. Y entonces, obviamente, de ese cambio, todo lo que vivimos en nuestra vida, con nuestros hijos, etcétera, y nos llevó al punto de casi divorciarnos. Entonces ahí fue cuando nosotros cambiamos nuestra vida, es decir, nos hicimos cristianos, y más que cristianos es el hecho de seguir a Jesús, ¿ya? Y sobre todo buscar así como Jesús, ¿qué hubiera hecho Jesús? Y eso es lo que nosotros pensamos cada día. A esta persona, digamos, a este herido, digamos, como decía Mayra hace un ratito, es un samaritano, y en la Biblia, ¿qué hace Jesús? Bueno, dice, le hubiera limpiado las heridas, lo monta, le pone la sed de leproso, etcétera. Entonces, así es que nosotros actuamos, ¿ya? Entonces, ha habido un cambio en nosotros en nuestra vida, y la idea es mantenernos en ese sentido. Más que, digamos, hacer bulla de una religión, es vivir cada día con esa misión
5: de ayudar. Un estilo de vida,
3: de ayudar a la gente día a día, porque claro, cada día nosotros tenemos dolores, tenemos necesidades, ¿ya? No solamente es de dar una aspirina, cállese y alíviese, ¿ya? Sino que la idea es tratar de sanar el corazón de la gente. Y eso es lo que no se puede hacer muchas veces, porque ahora lamentablemente se ha restringido aún más el tiempo de consulta. Ahora solo tenemos 15 minutos de consulta.
5: Yo pensé que era porque se lo había impuesto Tatiana, que no se quedara pegado chismeando.
3: Yo estaba hasta 20, 30 minutos con los pacientes. Me fascinaba hablar con los pacientes, pero ahora está restringido, son 15 minutos. Entonces, sí, en 15 minutos debe tratar de resolver el problema del paciente. Entonces, es muy difícil, pero es parte del sistema.
4: Del sistema, está obligando. Sí, de la nueva tarifa, ¿ya?, que empezó el 1 de enero.
3: Se ha mejorado, digamos, mucho la parte científica, el internet y todo lo demás, la inteligencia artificial, pero se ha perdido la parte humana.
5: Exacto, claro.
3: Y eso es clave. Eso es claro, sí, en la medicina.
5: Creo que están viendo la dirección incorrecta, ¿no?
1: Claro, y ustedes piensan de verdad, perderlo así.
3: ¿Perder qué?
1: O sea, dejar que funcione con los 15 minutos y perder eso tan bonito que ustedes tienen con la medicina humana. No me los imagino creyendo.
4: Cuesta mucho. Habría que hacer varias citas, habría que...
3: Yeah. Pero lo que hacemos es hacer varias citas con la idea de que el paciente en la siguiente cita pueda volver a hablar.
4: Sí, que hable de su rodilla. ¿Eh? Claro. Sí, ¿qué es lo que le urge hoy? Que me estoy muy mareado. Entonces vemos lo del mareo y luego una siguiente cita.
5: Hay maneras de darle la vuelta.
3: Sí, porque mucha gente, digamos, viene, la punta del iceberg es el dolor de cabeza.
4: Sí.
3: Pero el dolor de cabeza es porque tengo presión en la casa, estoy peleando con mi esposo, o mi jefe me está tratando mal en el trabajo.
4: Tienen la presión alta simplemente y nunca se la han medido.
3: Exacto. Pero la idea es buscar esa otra causa, no solamente tratar el síntoma, ¿ya?, sino que darle un alivio a la base, y en la base es probablemente de ese iceberg es donde está el problema.
1: Al origen, por eso no me los imagino a ustedes creyendo en esa historia a los 15 minutos.
4: Pero es la presión que tenemos de Santa Cecilia.
1: ¿En serio?
4: Sí, bueno. También no podemos dar mucho medicamento.
5: Sí, si quieren seguir
4: mucho medicamento
1: y abrazos, como están las dosis de los abrazos, también están restringidas.
4: Eso
1: funciona,
4: eso es gratis.
1: Eso hablábamos un poco antes de comenzar el programa, ¿no? Tú hiciste tu tesis doctoral con el tema del dolor de espalda específicamente. Hay un dolor que yo tengo años convencida en esa línea, que es el dolor de la migración, ¿no? Uh-huh. Hay un dolor que no es tal vez un dolor físico, pero que luego se manifiesta como físico, pero en sí es el síntoma, lo que tú decías, Pablo, de la punta del iceberg.
3: Exacto.
1: O sea, se manifiesta como eso, pero que es el dolor de que migraste, dejaste los tuyos, tu profesión, etcétera, etcétera. ¿Cómo ven ustedes eso?
3: Claro, el dolor de la migración es evidente, es claro. Todos los que hemos sido migrantes lo vivimos, lo experimentamos, y algunos lo somatizan, y al somatizarles que se hace el dolor de cabeza y el dolor de rodilla, lo que sea, pero obviamente existe. Y entonces por eso lo importante es que la gente trate de ver, bueno, y tratamos con Tatiana, y Tatiana, mientras le saca la sangre a la gente, le está porque es la que le saca sangre a los pacientes, etcétera.
1: Y entonces, tiene muy buena mano, de paso.
3: Certificado. No duele. Tiene buena experiencia. Y entonces, mientras ella está con el paciente platicando, sacándole sangre, está platicando y preguntándole, sacándole información, etcétera. No sacándole, sino que pidiendo que el paciente trate de abrir un poco más su corazón. Uh-huh. Cuando vengan conmigo, digo, ¿qué pasó? Y ya es porque obviamente estuvieron con Tatiana antes. Entonces ya Tatiana les abrió un poquito el corazón, y entonces ya es más fácil que el paciente...
4: Más relajado.
1: Comunica más.
3: Y se comunica más. Y obviamente la idea es, y ahí es donde ayuda la experiencia, los años de experiencia. Yo ahora tengo 42 años de experiencia como médico. Entonces el poder ver, digamos, lo que está atrás del síntoma. ¿Ya? Uh-huh. El dolor de cabeza no es solo dolor de cabeza. Cuando uno ve la presión, etcétera, examina al paciente en unos 5 minutos, 10 minutos, ver esa parte, ve uno, bueno, aquí algo físico no hay, hay algo más atrás, ¿ya? Y entonces ahí es donde uno debe pensar qué más tiene el paciente. Y entonces uno pregunta cómo está la situación, cómo está la familia, etcétera, y ahí empieza la gente a llorar. Muchos pacientes inclusive lloran porque están choqueados.
5: Un tema
3: están
5: de contención, ¿no? Emocional.
3: Aguantándose, aguantando ese dolor, y rompen a llorar en el momento que uno le dice, mire, pero hay algo más. y empieza el problema. Mire, mi esposo, mi jefe, etcétera. Y entonces ahí es donde empieza a salir la verdad, pues.
1: La razón de esa molestia.
3: Exactamente.
1: Claro. ¿Esto pasa solo con los migrantes o no, es un tema universal?
4: También con los suizos, sí. Porque es una sociedad que ha aprendido a callar mucho sus heridas. ¿Verdad? Porque nosotros somos los que somos abiertos y rápido hablamos, ay, mira, Mayra, me pasó esto y esto, pero los suizos no.
5: Ellos son mucho más reservados.
4: Sí, mucho más reservados. Y claro, llega un momento que Pablo dice, bueno, su presión está bien, su azúcar está bien y todo, tiene que ser otra cosa, a ver, algo en otra cosa. Y entonces empiezan a contar cosas, heridas de la infancia.
3: Y historias muy, muy tristes, es increíble.
4: Muy tristes.
3: ¿Cuánto abuso ha habido? Abuso sí. De todo tipo.
4: Sí.
3: Especialmente las personas de más de 60, 70 años.
4: Sí, ¿verdad? Mucho incesto.
3: Nosotros
4: abuso, pensábamos en Guatemala solo, porque en Guatemala aquí es tanto.
8: Al día de hoy.
4: Sí. Sí, como decimos, el diablo es diablo en todo el mundo.
8: Hace aquí las noticias.
3: Todo se
8: a puerta cerrada.
3: Exacto. Sí. Exacto, entonces sí. es tan triste ver gente que nunca ha podido sacar durante 40, 50 años, han llegado por dolor de cabeza, por migraña, lo que sea, y realmente el problema base es esa violación, ese incesto, esos golpes, ese maltrato que sufrieron. Yo no puedo entender tal vez la Segunda Guerra Mundial, porque son gente que vivió la Segunda Guerra Mundial, o que fueron generación después, post Segunda Guerra Mundial, que son los que ahora tendrán 60 años como yo, etcétera, ¿ya? Pero es gente que ha sufrido. Y esos padres nunca tuvieron amor porque vivieron en el tiempo de la guerra.
8: Sí. Bueno, entonces, también eran tiempos complicados. Sí, hoy en día hay mucho más educación emocional. Exacto. Y a pesar de todo. Sí. Antiguamente estaban más preocupados en sobrevivir. Exacto. Que en educar.
3: Exacto, exacto.
8: Porque había que sobrevivir.
3: Exacto, sí. Exacto. Sí, por ejemplo, en Guatemala, por ejemplo, hay una tasa bajísima de depresión. ¿Ya? Yo diría, ¿cómo es que no existe gente deprimida o no se deprime la gente? ¿Es tan feliz el país? No.
8: Tampoco nosotros hemos tenido toda esa historia de guerras, de todas estas cosas. Sí. Pasan cosas como el tema de las guerrillas, pero los temas que ha vivido Europa también dan pie para que la gente de esas generaciones pues no haya tenido acceso a muchas cosas. Tampoco antes se iba al doctor a hablar. Exacto. Se iba al doctor porque tenía fiebre o algo.
3: Exacto. Por ejemplo, en Guatemala hubo 40 años de guerra, de guerrilla. Yo nací antes de la guerra y cuando me vine estaba la guerra recién terminada, se había cerrado la guerra civil en Guatemala. Pero lo que voy es de que, digamos, toda esta gente, digamos, no tenía posibilidades de poder expresar su dolor. Se reprimía mucho el dolor. Uno tiene que

0: problemas. Entonces, el ser cristiano nos ha ayudado a ver eso, a tener una vista un poquito más adentro, más profundo del corazón de la gente. ¿Ya? Uh-huh. Y eso ha sido de mucha ayuda para la, para las personas. ¿Ya? Uh-huh. Porque podemos ver ese un poquito más allá de lo normal.
1: Claro, la espiritualidad les permite a ustedes pues tener esos otros anteojos, ¿no? Mm-hmm. Claro, es otra manera de verlo. Este tema con el que tú comenzaste tu relato, Pablo, y el que te, o sea, tú dices de que el señor, el viejo barbudo, ¿no? Ya tú no esperabas nada de él, ni te lo imaginabas enviándote esa mujer sota que te ha enviado.
0: El angelito.
1: Y a tu angelita, exacto, ¿no? Y pues ese es el tema del suicidio, que también es un tema muy pesado, muy, muy heavy, ¿no? Es un tema muy fuerte, muy duro, y que desgraciadamente en Suiza es un tema muy frecuente, donde yo lo sé por el trabajo que hacemos, que toca de un lado o de otro a muchas familias inmigrantes, sobre todo.
0: Uh-huh. Sí. Uh-huh. Sí, y es el hecho de sentirse desvalorado, de no sentirse que va a tener un futuro, ¿ya? Uh-huh. Porque ve que aparentemente está todo cerrado. Uh-huh, uh-huh. Y el problema es que uno pierde uno la visión. Uno tiene, cuando recuerdo cuando estaba deprimido, yo tenía todo como un túnel. Uh-huh. Yo miraba todo cerrado, todo oscuro, sin ninguna esperanza. Y se hizo un estudio hace algunos años de unas ratas que las pusieron a nadar en un barril, uh-huh, ¿ya? Tapado, y las ratas ponían más o menos en 30 minutos. Cuando les dejaban un poquito, un hoyo, en lugar de tapar todo completamente el barril, una pequeñita luz, las ratas podían nadar hasta 3-4 horas.
2: Y entonces, por la esperanza
0: que daba la luz. Y entonces, digamos, la idea es que la gente pudiera abrirse, pudiera decir: mire, yo tengo este dolor, tengo este sentimiento, uh-huh, tengo ese problema. Uh-huh. Hay muchos padres aquí en Suiza que no hablan con los hijos, uh-huh, porque se dedican mucho al trabajo, no hablan con los hijos, uh-huh, no expresan nada. Uh-huh. El hijo es una calificación, debe tener notas, porque uh-huh, tiene que llegar a la Bexirschule o al gimnasio, como sea, y tiene que arrancar y hacer lo mismo. Claro, uno de padre busca lo mejor del hijo. No es que uh-huh, el padre sea malo, sino que él busca que el hijo sea, lo supere a uno, uno pueda tener lo mejor, uh-huh, pero se pierde mucho en ese proceso. También hay muchos adolescentes que se suicidan.
1: Sí, no, y la depresión en la adolescencia es algo pues muy frecuente, ¿no? Y eso
2: sí, ahorita es una pandemia casi.
1: Sí, es un túnel oscuro allí donde... Uh-huh. Es un túnel oscuro desde donde no se ve salida, y bueno, para tomar una decisión de ese tamaño, pues claro, hay que haber estado bien profundo en esa situación, ¿no? Sí. Y ¿cuáles esas estadísticas? Yo las desconozco, pero ¿cuál es la incidencia? ¿Es mayor en migrantes o es mayor en autóctonos, en indígenas suizos?
0: Yo diría que es indígenas, sí, en sentido.
1: No, pero es que es cierto, la persona propia de este lugar son los indígenas de aquí.
0: Yo diría que es casi igual.
1: Es casi igual. O sea que es un problema no de migración, sino es un problema de época y de esa. Sí. De,
3: creo que tiene que ver mucho también con la cultura y lo que el sistema exige a todos, ¿no?
0: Y la sociedad.
2: Sí. Sí, eso es lo que pensaba. Eso tiene que ser de la sociedad, porque si es igual tanto inmigrantes como migrantes, por decirlo así.
0: Exacto.
2: Y es equiparado, entonces es un problema con la sociedad, el estilo de la sociedad.
0: Sí, por ejemplo, yo les decía que al principio, lo que pasa es que me desvío un poco, de que en Guatemala no existían depresivos, o casi no habían depresivos, pero, ajá, lo que pasa es que en Guatemala no se puede ser depresivo.
1: Así
0: se
1: tiene que ir a trabajar.
3: Allá en Latinoamérica existe.
2: No hay tiempo.
3: Ha cambiado un poco más, ¿no?
2: Te cuidas de que te ponga el cuchillo en el cuello, te cuidas de que tengas el virus huido, estás con la tensión de protegerte de que alguien te mate, te secuestre, te viole, te lleve.
3: Bueno, tienes que resolver el día.
1: ¿Por qué?
3: Día
1: ¿cuál es tu hipótesis?
3: Países.
1: ¿Cuál es tu hipótesis, Pablo? ¿Por qué no se puede ser depresivo en Guatemala?
0: Por eso no hay tiempo para ser depresivo. ¿Ya? Yeah. Y sobre todo...
2: Y faltar al trabajo por depresión, el que no trabaja no come.
0: Exacto.
3: Eso. No tienes la seguridad de que un sistema que te va te va a sostener...
2: El que no trabaja
0: en cambio, aquí
2: no
0: en Suiza, come. Aquí en Suiza la persona se puede enfermar, uh-huh, deja de trabajar...
2: El psiquiatra le puede dar hasta médico, 3 meses.
0: De baja, pueden tener baja, tienen medicamentos... Uh-huh. La sociedad no lo mira mal, porque, uh-huh, no mira mal a un paciente psiquiátrico. ¿Ya? Uh-huh. En Guatemala uno decía: voy al psiquiatra, te decía: uno está loco.
3: Está loco.
0: Sí. Está loco. Y no está loco. En cambio aquí es una parte normal, porque ya está aceptado que el tratamiento
1: de la medicina,
0: psiquiátrico,
1: claro.
3: Bueno, es porque es un problema de salud pública.
0: Es un problema de salud pública, exacto. Sí. Pero el, uh-huh, problema es que el hecho que la gente no tenga, digamos, ninguna razón por la cual

0: tenga que volver a trabajar y esforzarse para tener que reintegrarse al trabajo. Entonces aquí tienen todo.
1: Sí, sí.
0: Digamos,
1: aquí por ejemplo, pasan meses sin trabajo.
0: En Guatemala hablábamos nosotros con Tatiana.
2: Años.
0: Sí, exacto. En Guatemala, por ejemplo, la gente, digamos, pedía por cosas y uno decía, bueno, mire, Dios, que nos ayude, porque no existía otra cosa.
1: Claro.
0: No había nadie quien ayudara. No existe una ayuda social, no existe un ajafao.
1: Hay que sortear
0: no existe
1: el día
0: ninguna.
1: A día.
0: Exacto. Sí. Entonces, la gente tiene que vivir al día a día y no puede depender de nada. Aquí todos los problemas están resueltos. Socialmente están los problemas resueltos.
1: Sí,
0: socialmente, económicamente.
1: Sí, económicamente.
0: ¿Ya? Económicamente está cubierto. Entonces uno puede enfermarse, uno puede deprimirse, uno puede estar un año sin trabajar y de todos modos tiene su ingreso porque la social le va a pagar o por el psiquiatra o el del seguro médico le pasa aún el dinero. En cambio, en Guatemala no. Y entonces el hecho de que no tienen ni siquiera que buscar a Dios, porque Dios no es necesario aquí en Suiza, lamentablemente, no necesario, no buscan a Dios. Entonces la gente, lo único que tiene que hacer es, bueno, me deprimo y si no funciona, pues me mato, me suicidio. ¿Ya? En cambio, en Guatemala no existía esa posibilidad.
1: Claro.
0: Entonces yo pienso que es por eso que hay tanta, es tan bueno el sistema social, es tan bien la parte socialista, digamos, socialista entendido en el buen sentido, que no necesitan.
1: Yo tengo que preocuparme de eso.
3: Entonces
1: me meto en mi problema más.
0: Claro. Exactamente.
1: Me encierro más.
0: Exactamente. Sí. Y me puedo mantener ahí y puedo sobrevivir, puedo vivir. Tenemos pacientes que tienen años de estar en problemas psiquiátricos. Obvio, no los manejo yo, sino que el psiquiatra. Uh-huh. Pero el paciente llega con nosotros y él sigue siendo tratado por el psiquiatra 3-5 años de estar deprimido. Y ahí está.
2: Sí, nosotros le vemos la diabetes, le vemos
0: la parte médica, físico, la parte física.
1: Claro.
0: Pero digamos, el paciente vive por años siendo mantenido por la sociedad suiza. Y entonces ahí el paciente puede vivir así por años. Hay gente que se aprovecha el sistema.
3: Sí. Vivir del cuento.
1: Bueno, claro. Siempre están los vivos, ¿no?
2: Lo cual también eso es otro tema, porque también hay mucho abuso de la sí. social.
3: Claro,
2: mucho abuso.
3: Claro. Yo quisiera, bueno, no sé, las compañeras.
1: Tenemos tiempo todavía.
3: Porque tenemos algo de tiempo, pero esto es una pareja amorosa, espiritualista, que ha hecho medicina social, medicina humanitaria, ¿no? Que están juntos desde el primero de agosto, desde 1983. O sea que dentro de nada vamos a tener un aniversario bonito.
2: El sábado.
3: Aquella,
2: sí, llegan las flores.
3: De aquella unión tan romántica.
0: No van a ser los cañones suizos, sino que van a ser los nuestros.
1: No hay este año. Creo que no hay.
3: De aquella unión tan romántica. Con sarcófago, con disección de cadáver, con todo, que es un poquito fuerte, esas son palabras mayores.
1: Pero es romántico.
3: Pero bueno, ellos,
1: romántico en su momento.
3: Los estudiantes de medicina, ¿qué otra cosa se puede esperar de ustedes? ¿No? Pero ha sobrevivido esta relación y a mí me gustaría preguntarles a ambos, bueno, al que quiera responderlo primero, pues me gustaría escucharlo de ambos. Después de tantos años, ¿qué es lo que más sigues admirando, Tatiana, de Pablo, o tú, Pablo, de Tatiana?
1: Yo su fidelidad, su amor, es mi mejor amigo. Pablo es mi mejor amigo. Es la persona más linda que tengo a mi lado y que anhelo que los dos lleguemos bien, bien ancianitos. Porque veo que para él yo soy muy importante como él lo es para mí.
0: Yes. Para mí, Tatiana, es todo.
3: Qué
0: bonito. Es decir, yo sé que Dios es lo más importante, pero segundo, Tatiana, es Dios. Es todo para mí aquí. Claro, yo amo mis hijos, amo mi profesión, etcétera, pero lo más importante, aparte de Dios, es Tatiana. Y entonces, por eso nos mantenemos unidos, identificados uno al otro. Somos, como se dice, cuando uno se casa, es casa de dos. ¿Ya? Uh-huh. Somos una sola carne, ya que eso es, de hecho, es lo que significa el cónyuge, tener
1: el mismo yugo,
0: la misma dirección, el mismo sentido. Y entonces, por eso es que nosotros no podemos estar separados uno del otro. Muchos dicen, pero ¿cómo pueden ustedes aguantarse? Porque
1: estar
0: muchas parejas
1: todo
0: el día juntos, ¿ya? Y encima en la noche y al día siguiente y en las vacaciones. ¿Ya?
3: Claro.
0: Pero estamos felices, nos mantenemos tan bien.
1: Estamos felices.
3: Por eso la pregunta, porque cuando una pareja trabaja junta, pareciera que en qué momento, como los juncos, ¿no?
1: Sí.
3: ¿En qué momento entra el oxígeno entre los juncos?
1: Sí, ajá. Pero entra.
0: Sí. aunque el cabello se me ha caído. Se me ha caído y no tengo oxígeno en la cabeza. Se cayó todo el cabello. Pero sí, obviamente pasa el aire. Sí,
1: por eso estamos vivos todavía.
0: Aún sin cabello. Estoy oxigenado por dentro.
3: Bueno, el amor es la energía para mí. Más importante del universo. Y yo creo que eso la tienen ustedes. Y esto, yeah, pues, es la garantía, ¿no? No,
0: y el otro es un amor desinteresado, porque hay mucha gente que están unidos por una razón económica, por porque, algo. Bueno, uh-huh, si me mantengo con él, voy a tener el pasaporte suizo, por ejemplo, etcétera. Con ella, exacto. Entonces hay mucha gente así, pero nosotros realmente es un amor desinteresado, ¿ya? A pesar de que Tatiana me ayudó tanto y ella me aguantó tanto, porque obviamente ahora el sarcófago para hacer el sarcófago, hablar tanto, es una psicoterapia de años y años, ¿ya? No fue fácil, pero le digo, hizo tanto en mi vida, tanto bien, que por eso le digo yo, para mí es inapreciable todo lo que he hecho. Aparte que por algo estoy aquí en Suiza. Si no estuviera hoy platicando en una radio en Guatemala, probablemente no aquí en Suiza, pero obviamente todo lo que tengo se debe a ella, a Dios y a ella, ¿ya?
4: Además, obviamente que formaron una familia bonita, ¿no? Ya son abuelos y todo.
0: Cinco nietos. Sí.
4: Wow.
1: Cinco nietos.
3: Qué bonita. Qué
1: y yernos maravillosos y una nuera maravillosa, uh-huh, y una futura nuera también ya maravillosa.
0: Exacto.
3: Qué bueno, es una gran fortuna, ¿no? Es una serie de privilegios, uno detrás del otro, y es uno de esos casos en los que uno dice, bueno, han dado, pero también han recibido, ¿no?
1: Sí, hemos recibido mucho, mucho, uh-huh, porque Dios es fiel. Uh-huh. Eso hemos visto. Si un slogan habría no sabía, Dios es fiel.
3: Qué bueno.
1: Fiel.
3: Uh-huh. Qué bueno que en estos tiempos convulsos de guerras, de genocidios, de historias tan adversas, ¿no? Y tan pesadas, que haya un programa donde tengamos a una pareja que hable de estas cosas lindas, da inspiración. Uh-huh. Da mucha inspiración escucharlo.
4: A veces manejamos cosas tan densas que...
1: Sí, me lo puedo imaginar, sí.
0: Y realmente si uno ve, Dios es fiel en el sentido que si uno se agarra de la mano de Dios, cualquier problema se puede pasar. Y es lo que nosotros vivimos.
1: Sí.
0: No les hemos contado que obviamente hay partes tristes de nuestra vida, pero mucha pobreza. Vivimos mucha pobreza. Sí. Aunque, decía Mayra, aunque con el título médico y todo, pero vivimos mucha pobreza. De hecho, hubo tiempo en el que teníamos que poner la ropa blanca, cuando éramos estudiantes de medicina, ropa blanca para ir al hospital y poder comer, porque no teníamos para comer. Entonces nos poníamos ropa blanca para ir al hospital y comíamos de la comida del hospital, que tenía cucarachas y garrobos y otras cosas, pero
1: comíamos con proteína.
0: Pero podíamos comer.
4: Pero esa es la parte bonita de ver atrás, mirar la historia verte ahora verlos ahora sentados aquí y todo ese proceso que se ha vivido durante todos estos años hasta llegar aquí.
0: Y es lo que hemos visto, que digamos Dios ha estado con nosotros día a día, días malos, días buenos, siempre estuvo Dios.
1: Porque como dice la Biblia, pasaremos por las aguas o pasaremos por fuego, pero Él está con nosotros durante ese proceso. Exacto. Y eso es lo más importante.
0: Y el tiempo que yo estaba lejos de Dios fue el tiempo donde más problemas tuvimos.
1: Sí.
0: ¿Ya? Cuando yo no conocía a Dios, cuando yo era ateo, cuando yo creía en mis propias fuerzas, era el tiempo donde teníamos más problemas. Porque yo decía, no, yo mismo tengo que trabajar con mi propio esfuerzo, con mi capacidad. Y Dios me demostró... Bueno, mi nombre es Pablo, ¿ya? Pablo, ¿se recuerdan el apóstol Pablo? En el capítulo Hechos de los Apóstoles, capítulo 9, Dios se le aparece a él, lo bota de un caballo, ¿ya? Y ahí es donde Pablo reconoce a Dios, porque Dios le habla en una... O Jesús se le aparece y le dice, ¿a quién persigues? ¿Ya? Entonces ahí Pablo, con rostro en la tierra, reconoce a Dios. Y eso fue lo que pasó en mi vida. El orgullo. Porque tenía demasiado orgullo, sarcófago, pero con orgullo. orgulloso ser sarcófago. Entonces, ese orgullo Dios me lo fue quitando poco a poco, me lo botó poco a poco. Fue un trabajo de Dios y de Tatiana de la reparación, pero en el sentido de botar el orgullo, porque uno como médico uno se siente, soy el mejor de todos, nadie sabe cómo
4: yo, etcétera.
0: El ego, exacto. Entonces Dios me quitó todo ese ego, todo ese orgullo, hasta el punto de, como les decía, con tanta pobreza, con tanta hambre, que vimos la mano de Dios en cada día. Y Dios no nos ha dejado. Y Dios está con nosotros aquí, en Suiza, en Guatemala, donde sea. Entonces es por eso que la gente no debe despejarse de Dios. Más bien debe acercarse a Dios, porque ahora vienen tiempos que son malos. Lo dice la gente, lo dice la radio por todos lados, incendios, pobreza, de todo.
4: El mundo está bastante revuelto.
0: Está revuelto y lo único que uno tiene realmente firme y que uno nunca se va a despegar y que Dios no lo va a dejar, porque Él dice que no nos va a dejar, nosotros
1: si
0: nos separamos
1: de Él. Si lo buscamos, Él no nos deja.
0: Exacto, porque nosotros lo dejamos.
4: Yo creo que la gente hoy en día está muy desconectada con la rapidez con la que vivimos.
1: Sí.
4: Yo les confieso que que soy bastante espiritual, pero no pertenezco a ninguna religión, pero soy bastante espiritual. Pero creo que cada quien tiene que hacerse, agarrarse de algo. Uh-huh. Pero sobre todo no perderte. Y hoy en día la gente está demasiado desconectada.
3: Sí.
4: Sí. Pareciera que estuviéramos más conectados, pero estamos bastante más desconectados.
0: Exacto. Y eso ha perdido el valor humano.
4: Exacto. ¿Ya?
0: Por eso la gente, bueno, mato y hago lo que sea, porque nadie tiene ningún valor. ¿Ya? Uh-huh. ¿Ya? Y es por eso es importante acercarse a Dios y mantenerse unido a Dios. ¿Ya?
2: Ay, yo me recuerdo cuando vino esa pandemia horrible. Yo me quedé de ver cuántas personas estaban histéricas porque ya no podían irse en el avión ni hacer sus vacaciones.
4: Sí. Para mí lo más sorprendente fue ver gente cuando apenas abrieron algunas tiendas haciendo colas en Zurich para comprar ropa.
3: Sí.
4: En las tiendas de marca.
3: Sí. Yo dije, ¿me puedes explicar dónde estamos? ¿Dónde estamos? ¿Y cómo va a ser posible que no voy a poder hacer mi viaje y ya no puedo viajar y que no sé qué? Y yo decía, ¿no se dan cuenta de todo lo que está pasando, de tristeza y de todo? Increíble. Uh-huh. Esa frialdad.
0: Sí, la gente que estaba muriendo y la gente desinteresada, ¿no?
3: Sí, más bien enojadas que no pueden viajar.
4: Porque siempre pensamos, por arrogancia, que nunca nos va a pasar a nosotros.
0: Exacto, sí. El egocentrismo, ¿no?
5: Hasta que veas tanta muerte.
0: Sí. Exacto.
3: Sí.
0: Exacto.
4: Sí. No solamente muerte, en general las situaciones. Siempre somos tan arrogantes que pensamos que nada nos va a pasar, ni nada nos va a tocar.
5: Nos creemos eternos.
3: Sí.
0: Exacto. Sí. No, y cuando la gente ve que digamos, la vida no tiene ningún sentido, porque se podía ser millonario y estaba muriendo al lado de un millonario, podía morir al lado de un pobre. ¿Ya?
4: Es que cuando te vayas a morir, ¿qué te vas a llevar?
0: Exacto, sí. No se llevó nada.
5: A mí me tocó ver muerte en Guayaquil. Es como si hubiesen echado insecticida en esa pandemia.
3: Sí,
5: yo salía por el puerto y yo veía los sacos negros.
3: Imagínate.
5: No me olvidaba hasta ahora. Sí. Eso era muerte tras muerte. Sí. Y tú no veías eso en la televisión, tenías que salir y ver en la calle.
3: Sí.
5: Y mucha gente no lo palpaba, solamente estaba pendiente de que ellos protegerse, no tocar y todo lo demás. No es así.
0: Exacto. Uh-huh. Exacto.
5: Sí, sí.
3: Empezamos así medio
5: turbio el asunto.
3: Sí,
5: a las flores sábado.
3: Vamos a cerrar. Esto ha sido un programa bastante atípico, la verdad es que no es lo que solemos hacer, pero estábamos abiertas a todas las expectativas y teníamos tantas ganas de que ustedes vinieran hace tanto tiempo que pues sí, ha salido bastante atípico, pero yo creo que bastante esperanzador, que yo creo que es algo que se valora mucho en un momento como el que estamos viviendo. Sí. O sea, esperanza, el amor existe, empezando por ahí, existe, es posible amén. Que después de 40 y pico de años
4: todavía
3: la gente
4: nos
3: se
4: amemos.
3: Siga viendo como se ven ustedes tan bonitos, es posible que después de tantos años todavía se respeten y se admiren, por las razones espirituales o políticas o las que sean, pero el amor pues encuentra su camino, ¿no? Como el río. Sí. Entonces, yo creo que esa esperanza es la que a mí me gustaría que nos lleváramos nuestra audiencia, las personas que nos están escuchando y escribiendo por allí cositas bonitas, y también que nos lleváramos nosotras, porque a veces trabajamos con temas que sí, que nos dejan un canal no abierto dentro del pecho y sí, desesperanzador, pero yo creo que esto, pues, y esa medicina que sí es posible, o sea, se puede ejercer una profesión que no es fácil, que es dura, pero con ese amor que ustedes tienen. ¿Hay algo más que quisiéramos agregar para cerrar este programa tan romántico?
2: yo lo único que le diría a la audiencia es que cuando tengan un problema, que no se encierren, que hablen y que busquen, porque van a hallar, que busquen. Que no se encierren. Eso yo diría. Y sobre todo que están en un país que hay muchas ayudas, muchos apoyos, mucho. Y que siempre, siempre, siempre hay una esperanza. No importa lo oscuro del túnel, siempre hay una esperanza. Siempre. Siempre que no se encierren. Eso diría yo.
0: Y yo lo que diría es no olvidarse que existe la fe, la esperanza y el amor. Ya son las cosas que son más válidas y de las cuales todos tenemos derecho, todos tenemos la cantidad que podamos tener de amor, de fe y esperanza, solo tenemos que buscarla, ¿ya? y no olvidarse de que Dios es la fuente de todo esto. Entonces, por eso, teniendo fe, esperanza y amor, todas las cosas se pueden lograr.
2: No hay problema imposible.
0: Exacto, uh-huh. No hay para Dios no hay nada imposible. De hecho, eso tenemos en la parte de arriba
2: en
0: de la
2: praxis,
0: clínica.
2: Sí.
0: Ese versículo que dice que para Dios no hay nada imposible. Y nosotros somos un ejemplo de eso. Viniendo de la nada, viniendo de un sarcófago que no hablaba, insisto, en lo de sarcófago, pero digamos que no hablaba, miren cuánto estoy hablando. Segundo, de no tener nada, de tener que ponernos ropa para poder comer. Hoy estamos aquí en Suiza, dejamos todo. Cuando dejamos Guatemala, dejamos todo. Yo por lo menos dejé, estaba ya solo mi papá vivo y mis tres hermanos. Dejé todo, pero vale la pena estar acá, ¿ya? Y lo importante es que con esa fe, esperanza y amor estamos hoy donde estamos y lo hemos alcanzado todo por eso, por ese Dios que nos ha ayudado, pero agarrados de esa fe, esperanza y amor, y eso es importante tenerlo, ¿ya? Uh-huh. No cuesta nada, es gratis y es solamente de buscarlo.
3: Y es ecológico, ¿no?
0: Además,
3: ecológico. No contamina,
0: no va a reclamar ni los verdes, ni los de derecha, ni de izquierda. Nadie va a reclamar. Eso está al alcance de todos. Todo el que lo quiera buscar lo encuentra, ¿ya?
3: Claro, sí. Es verdad que estos tres elementos nos pueden conducir bien.
2: Sí, sí.
3: Cualquiera que sea, ¿no? O sea, y yo vine aquí con una idea fija. Yo dije, bueno, ¿por qué te vas? Me preguntaban cuando migré aquí.
2: Ajá.
3: Y dije, porque el amor hay que buscarlo donde quiera que se encuentre.
2: Sí.
3: Y yo creo que el caso de ustedes, bueno, ya ustedes lo traían en una de esas cuatro maletas, ¿no? Porque ustedes traían cuatro maletas y cuatro niños.
2: Sí.
3: Ajá. Entonces, ¿dónde venía lo de ustedes, no?
0: Sí. Para eso viene incorporado siempre.
3: Venía incorporado.
0: El amor viene adentro, sí.
3: Exacto. Exactamente.
0: Dentro del corazón, exacto.
3: Qué bonito. No, yo sí creo que este programa ha sido...
4: Lindo.
3: Muy lindo.
4: Bueno, vamos llegando un poco al final, ya estamos a punto, nos quedan unos 4 minutos, bueno, 3 minutos para ser exactos. Le queremos agradecer de verdad por el fin aceptar nuestra invitación. Se los va a sacar. Y de verdad ha sido un programa súper lindo, estamos súper contentas, esperemos poderlo repetir en otros contextos.
0: Claro,
4: y de verdad, mil gracias por aceptarnos la invitación. Para que quienes no conozcan a Pablo y a Tatiana, pues saben, los que sí lo conocen, lo querido que son en nuestra comunidad migrante y el trabajo que han hecho con su praxis. Así que les queremos agradecer en nombre de todos los que se han servido de ustedes, por decirlo en el sentido positivo.
0: Muchas gracias.
4: Alexandra.
5: Bueno, yo estoy admirada de este ejemplo histórico de integración en Suiza, ya mentalizado desde Guatemala y con un gran amor encima y a cuestas y acompañada por tantos años.
0: Exacto.
5: La verdad que los abrazos de ustedes son maravillosos, llenan el alma, energizan completamente y uno se carga de amor. Esa es la verdad.
4: Gracias,
5: muchas gracias por venir, muchas gracias por aceptar estar aquí con nosotras tres aquí. Ya saben, siempre esta casa está abierta para ustedes. Vengan como sea y sin avisar.
4: Gracias.
3: Exactamente, sí, aquí la puerta pues está abierta, obviamente siempre.
4: Linda. Muchas gracias.
3: Sí, y pues hay muchos temas que nos gustaría impulsar desde el punto de vista de ustedes de la medicina. Uh-huh. Un abrazo, de verdad agradecidos por todo lo que han hecho y por lo que falta por hacer.
4: Amén.
3: Así que bueno, ¿qué más podemos decir? Hoy se ha cumplido uno de nuestros objetivos y no es diciembre, ¿no? Pero hemos coincidido con el 1 de agosto. Desde ahora, bueno, felicitaciones.
0: Exacto.
3: Adelantadas.
0: Exacto.
3: Por el aniversario y bueno, sigan así.
4: Muchas gracias.
3: Muchísimas gracias.
4: Fue un deleite estar con ustedes, de verdad.
0: Exactamente.
3: Gracias.
4: Buenas noches a todos y gracias por escucharnos de nuevo.

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